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Hola, ¿qué tal? Saludos, muy buenos días, ¿cómo estáis? ¿Habéis tenido un descanso perfecto? Espero que sí. Nosotros aquí estamos en la sintonía de Onda Azul Torrevieja para acompañarte hasta las 2 de la tarde en este programa, pues que pretende ser informativo, pero en el que también pues hay entretenimiento y música, por supuesto, para que las mañanas se te hagan lo más agradables posibles. Bueno, hoy en primer lugar queremos felicitar a todos los asturianos y asturianas residentes en Torrevieja que celebran la festividad de la Virgen de Covadonga, la Santina. También me comentaba mi compañera Inma que hoy se celebra la Virgen de Monserrate, con lo cual a todos los oriolanos y oriolanas, muchísimas felicidades. También hoy se celebra la Virgen de Guadalupe. Es decir, que media España está hoy de fiesta. Muchas localidades de la comarca de la Vega Baja y de nuestro país que tienen su festivo local. Bueno, hoy tenemos que hablar de las elecciones municipales que se celebrarán el próximo mes de mayo de 2027, porque ayer ya conocimos que tanto Pablo Samper, Sueña Torrevieja, como Bárbara Soler, Partido Socialista Obrero Español, se han postulado para ser de nuevo los candidatos a la alcaldía de sus respectivas formaciones políticas. Pablo Samper lo hizo aquí, en Onda Azul Torrevieja, en la entrevista que manteníamos con él. Y cuando le preguntábamos si él tenía ganas, ilusión, fuerza para seguir al frente de Sueña Torrevieja y volver a ser el candidato, la respuesta fue sí. Con lo cual, si la militancia de Sueña Torrevieja decide aceptar ese reto que el propio Pablo Samper vuelve a aceptar, una vez más será él quien encabece esa lista electoral. Y por otro lado, también durante la entrevista con Pablo Samper nos llegaba la nota de prensa en la que Bárbara Soler presentaba su candidatura para encabezar la lista del PSPV-PSOE en Torrevieja. Bárbara Soler en esta nota de prensa dice afrontar este proceso con responsabilidad, con decisión y con mucha ilusión, convencida de que Torrevieja necesita un proyecto socialista preparado para gobernar y transformar la ciudad. Mañana, precisamente, como sabes, en la ronda de portavoces que iniciábamos ayer, estará con nosotros Bárbara Soler. Bueno, pues todo apunta a que solo habrá una formación que cambiará de cabeza de lista. Y lo vamos a intentar conocer también hoy aquí en la sintonía de Onda Azul, porque hoy tenemos entrevista con el portavoz de Vox, con Salvador Russo Pacheco, al que evidentemente

0: gente le vamos a preguntar por esta cuestión. Probablemente Vox sea la única formación política que cambie de cabeza de lista, de candidato o candidata, teniendo en cuenta que parece lógico que Eduardo Dolón, al que también se lo preguntaremos el próximo viernes, será el candidato a la alcaldía por el Partido Popular. Con lo cual, Pablo Samper, Bárbara Soler, Eduardo Dolón volverán a ser el cartel de sus respectivas formaciones políticas y queda por saber si Salvador Russo Pacheco volverá a encabezar Vox. Y hoy intentaremos conocerlo. Por otro lado, también hay bastantes dudas con respecto a otras formaciones políticas que en su día estuvieron representadas en la corporación municipal, como los Verdes, como Izquierda Unida, que no sabemos si esta vez concurrirán a las elecciones. En el caso de Izquierda Unida, tenemos una ligera pista de que sí que parece que se están preparando para la cita electoral. ¿Y por qué digo esto? Porque después de casi 3 años de ausencia en la vida política local, esta semana Izquierda Unida ha reaparecido, en este caso mostrando su apoyo a un colectivo de trabajadores del Servicio de Salvamento y Socorrismo que han denunciado, que por ejemplo el material con el que trabajan está deteriorado, que tienen unos equipos de comunicación defectuosos, falta de medios y posibles incumplimientos del pliego en materia de personal. Esta reivindicación de ese grupo de trabajadores y trabajadoras del Servicio de Salvamento y Socorrismo la ha recogido Izquierda Unida, repito, que ha hecho un comunicado diciendo textualmente que desde esa formación política recogen y hacen suyas las reivindicaciones trasladadas públicamente por el colectivo de socorristas, exigiendo al ayuntamiento que actúe ante las deficiencias que las personas trabajadoras vienen denunciando en el Servicio de Salvamento y Socorrismo de las playas del municipio. Bueno, pues, como digo, el hecho de que Izquierda Unida haya reaparecido con ese comunicado en apoyo a este grupo de trabajadores y trabajadoras también hace prever que Izquierda Unida, de forma unilateral o dentro de algún conglomerado de partidos, podría estar pensando en volver a tener papeleta en las elecciones municipales. También hay movimiento en Sumar. El exconcejal Nacho Torremarín también ha manifestado públicamente su deseo de encabezar una lista electoral en la que veremos qué formaciones políticas van a estar. Es decir, que con la llegada del curso político, a la espera de que mañana comience el curso escolar, empezamos a ver ya los primeros movimientos de cara a esos comicios locales. Pues a las 10:30 tenemos entrevista con el portavoz de Vox, con Salvador Russo Pacheco, al que le vamos a pedir el balance de lo que evidentemente ha sido este verano y cómo se ve desde Vox la actualidad local y nacional, teniendo en cuenta que Vox sí que es, a diferencia de Sonia Torrevieja, una formación con implantación nacional. E intentaremos saber si Salvador Russo Pacheco pues tiene intención o no de presentarse a las elecciones municipales encabezando la lista del partido de Santiago Abascal. Y como digo, mañana a las 11 será el turno de Bárbara Soler, la secretaria general y portavoz del Grupo Municipal Socialista. Y el viernes, finalmente el viernes, tendremos con nosotros al presidente del Partido Popular y alcalde de la ciudad, Eduardo Dolón. Porque el jueves, además de la inauguración de la sede de Agamed y sede universitaria, el jueves se habla en los mentideros políticos de una posible visita del presidente de la Generalitat Valenciana, el señor Pere Llorca, para hacer algún anuncio en la ciudad de Torrevieja. Pero para eso habrá que esperar al próximo jueves para conocer exactamente el contenido del mensaje que el jueves, al parecer, todavía no hay confirmación desde el Ayuntamiento de Torrevieja. Al parecer, como digo, hará el presidente de la Generalitat Valenciana aquí en Torrevieja. Por otro lado, y también siguiendo con el ámbito estrictamente político, decirte que mañana viernes se celebra el pleno ordinario correspondiente al mes de agosto, que, como sabes, se decidió que se realizara fuera de ese mes vacacional. Ya tenemos en nuestro poder la convocatoria del pleno. Y decir que en este caso hay dos mociones o declaraciones institucionales que se van a abordar. Una de ellas de la concejal del Grupo Municipal de Vox, Yolanda Cabezuelo, relativa a la creación de Archivo Municipal de Memoria Oral de Torrevieja y puesta en valor de las voces, tradiciones y vivencias de sus mayores. Aprobación si procede. Significa esto que no lleva enmienda ni parcial ni total del Grupo Municipal Popular, con lo cual esta idea, que por cierto yo comparto, de crear un archivo municipal de memoria oral de Torrevieja, poniendo en valor el legado de nuestros mayores, me parece extraordinario. Y creo que va a contar con el apoyo del Partido Popular y supongo que del resto de los partidos que conforman la Corporación Municipal. Y la otra moción la presenta Bárbara Soler Torregrosa para garantizar la continuidad del punto de encuentro familiar de Torrevieja y lleva enmienda parcial del Grupo Municipal Popular. Es decir, que también va a salir adelante esta propuesta de la portavoz socialista, porque cuando no hay voluntad de apoyar una enmienda, se hace una enmienda a la totalidad. Y en este caso, al haber enmienda parcial, quiero pensar que el Partido Popular habrá puesto, habrá añadido alguna cuestión que crean que es importante para garantizar la continuidad del punto de encuentro familiar y, por lo tanto, todo apunta a que también saldrá adelante. No hay interpelaciones en este pleno y, por lo demás, van a ser los asuntos económicos los que los grandes protagonistas, porque mira, hay en el punto 2, la cuenta general del Ayuntamiento de Torrevieja del ejercicio presupuestario 2025, resolución de alegaciones y aprobación definitiva si procede de una modificación de créditos, también el expediente del gasto plurianual y régimen de anualidades para la financiación de las obras de un centro de día para enfermos de Alzheimer y otras enfermedades neurodegenerativas. El gasto plurianual y régimen de anualidades para la financiación de la Dirección de Obra y Coordinación de Seguridad y Salud para la obra de construcción del mismo centro. También mañana va a pleno el gasto plurianual y régimen de anualidades para la financiación de las obras de conexión de los carriles bici de la avenida Delfinas Viudes, Monje y Bielsa, La Mancha, etcétera, etcétera. Otro expediente de gasto plurianual relativo a la regeneración del Museo del Mar y su entorno del PAI de Torrevieja, cofinanciado por la Unión Europea. Y también otro expediente de otro gasto plurianual para la financiación de la Dirección Facultativa y Coordinación de Seguridad y Salud de la misma obra del Museo del Mar y su entorno del Plan de Acción. Es decir, que mañana el equipo de gobierno va a sacar adelante estos expedientes para arrancar definitivamente estas obras, como la nueva residencia o centro de día para los enfermos de Alzheimer o las obras de el Museo del Mar en el entorno de las Eras de la Sal. Pues ese es el grueso del pleno que mañana va a celebrar la Corporación Municipal a partir de las 5 de la tarde. Siempre te recuerdo que si quieres ser espectador presencial de los plenos, estás invitado, entrada libre hasta completar el aforo del Salón de Plenos del Ayuntamiento de Torrevieja, además de poder verlo a través de los canales online del Ayuntamiento, tanto en Facebook como en YouTube, o a través de la señal de Televisión Torrevieja. Bueno, pues lo dicho, martes 8 de septiembre, la Natividad de la Virgen María, Covadonga, Guadalupe, Fuensanta, la Virgen de la Caridad del Cobre, y también hoy tenemos que felicitar a las Nurias, que también celebran su onomástica. Y bueno, pues mira, aprovechamos para saludar, por ejemplo, a Nuria Girona, que como sabéis es una profesora de danza, y si no me equivoco, aunque creo que ahí también van rotando, pero creo que Nuria sigue al frente de la Escuela Municipal de danza, ¿verdad? Bueno, pues si te llamas Nuria, que sepas que es tu santo, y si tienes alguna Nuria conocida, pues la puedes felicitar. Por ejemplo, la que fuese reina de la sal y ahora presidenta de la hoguera Molinos del Calvario, o nuestra Nuria Oriola, nuestra experta en inteligencia artificial, que también celebra hoy su santo, ¿vale? Por ponerte un poquito en contexto de qué se celebra en este 8 de septiembre, porque, como dice mi amiga Ana María, si quieres ser más cumplido que un luto, pues felicitas a todas las Nurias y quedas fenomenal. Hoy también es el Día Internacional de la Alfabetización, el Día Mundial de la Fibrosis Quística, el Día Mundial de la Fisioterapia. Hombre, pues mira, le mandamos un saludo a todos y todas las fisioterapeutas de Torrevieja y, por supuesto, a Teresa Martínez Russo, nuestra fisio de cabecera, a la que igual luego le damos una sorpresa y la llamamos para felicitarla. También es el Día Mundial del Cooperante y hoy también muchos compañeros y compañeras que se dedican a la labor periodística también están de celebración, porque este 8 de septiembre se conmemora el Día Internacional del Periodista en honor y conmemoración al fallecimiento de Julius Fucik, escritor y periodista checoslovaco que fue ejecutado por los nazis en 1943. La fecha está destinada a resaltar la importancia de la profesión del periodismo en su labor de buscar la verdad y en defensa de la libertad de expresión. Pues a todos los compañeros y compañeras que tienen la titulación correspondiente, pues les deseamos un feliz día y evidentemente pues que se ponga en valor el periodismo tan importante para la fiscalización de muchos asuntos, porque ya sabéis que son precisamente compañeros y compañeras las que con su trabajo destapan muchos asuntos que luego se convierten en noticia y en actualidad. Bueno, en la crónica nacional tenemos de todo un poco. Sigue la preocupación por Ceuta, evidentemente. Y además ahora se suma una cuestión importante, y es que la jueza de la Audiencia Nacional asume la investigación de lo ocurrido en Ceuta al apreciar delitos cometidos contra la integridad territorial de España. La jueza Tardón apunta a las fuerzas de seguridad marroquíes por la entrada masiva a la ciudad autónoma. En las portadas de hoy también es noticia la vuelta al cole para la princesa Leonor, que empezó ayer la universidad con muchas ganas, según ella misma manifestó, y con el revuelo correspondiente a la llegada de la princesa a ese centro, en el que, bueno, ya han dicho que va a ser una más, aunque evidentemente las medidas de seguridad que deben rodear a la heredera al trono, pues tienen que estar presentes, ¿no? Pero bueno, ayer hablaban con algunos alumnos e incluso con la persona encargada de la cantina de esa universidad, que decía, aquí va a ser una más. Dice, aquí tenemos un menú muy baratito de 7 euros y seguro que vendrá algún día a comer. Y en cuanto al tratamiento dijo, no, aquí va a ser Leonor. Queremos que viva la vida universitaria plena. Pues se la vio muy feliz en su entrada a esa universidad donde va a estudiar Ciencias Políticas en la Universidad Carlos III. Capítulo deportivo. El Elche cayó derrotado en el último suspiro del partido ante la Real Sociedad, en un partido loco. Ganaba la Real 2-0. Consiguió el Elche empatar e incluso tuvo ocasiones para haberse llevado la victoria, pero una contra de la Real hizo que los tres puntos se marchasen a San Sebastián. Y el Elche, que comienza la liga, bueno, con unos resultados preocupantes, pero también hay que tener en cuenta los rivales a los que se ha enfrentado hasta ahora el conjunto ilicitano, luego lo comentaremos. Y en el otro partido del día, si no me equivoco, Getafe y Celta de Vigo empataron a uno. Y te recuerdo que hoy vuelve la Champions con un interesantísimo Real Madrid-Inter de Milán, perdón, Real Madrid-Inter de Milán en el Bernabéu. Y además entran también ya en juego en la Champions el Betis, que se enfrenta al Lille francés, y el Villarreal, que viaja a Dortmund para enfrentarse al Borussia. Y que no se me olvide comentar algo importante. Y es que el futbolista torrevejense Oso, que sabéis que militaba en las filas de el Sevilla, finalmente ha sido traspasado al Estrasburgo francés. El Estrasburgo francés, que es un club satélite del Chelsea. Por eso Oso y su entorno han decidido aceptar la oferta del Estrasburgo, no porque sea un club extraordinariamente competitivo en Europa, sino porque sería el club que le podía dar el salto ni más ni menos que a la Premier, al Chelsea. Y además, por curiosidad, estuve mirando el otro día y vi que el Estrasburgo de Oso, que jugó creo que el partido entero, ganó. Y bueno, pues vamos a ver si se convierte en uno de los gallitos de la liga francesa con el torrevejense en sus filas. Hoy vuelve la Vuelta Ciclista a España, tenis, etcétera, etcétera. O sea que tenemos de todo un poquito. Bueno, pues antes de nada vamos a conocer quién es el artista del día en la sintonía de Onda Azul Torrevieja, para comenzar la mañana con un poquito de música, como no puede ser de otra manera, y posteriormente pues le daremos paso a Rubén Torregrosa con la crónica meteorológica, que hoy ha salido un día de momento agradable, ¿no? No parece que la temperatura hoy, a esta hora de la mañana, al menos sea excesiva. Vamos a ver qué es lo que ocurre a lo largo del día. Pero bueno, pues decirte que en Torrevieja ahora mismo tenemos una temperatura de 26-27 grados. La humedad está en torno al 50%, con lo cual, bueno, no tenemos de momento una mañana bochornosa. Vamos, como suelo decir yo, tiempo Punta Cana.
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0: Bueno, hoy había que elegir a un asturiano o una asturiana para que fuera nuestro artista del día. Y estaba yo entre Víctor Manuel, Luz Casal. Pero digo, bueno, para que no se me quejen los nada románticos. Aunque este artista también tiene bastantes canciones que hablan de amor y desamor, he decidido que el artista del día sea Ramón Melendi Espina, nacido un 21 de enero de 1979 en la ciudad de Oviedo, que de pequeño quería ser futbolista. De hecho, creo que jugó en las categorías inferiores del Real Oviedo, pero supongo que sabéis la historia. Melendi va un día con un amigo suyo, por lo menos es lo que cuenta la leyenda, ¿eh? Melendi va un día con un amigo a acompañarle a presentar sus canciones. Y él llevaba también ahí dos o tres cosas grabadas en una maqueta. Y el de la discográfica dijo que lo bueno era lo que llevaba el amigo, el que iba de acompañante. Melendi, que por cierto también va a estar pronto cerca de Torrevieja. Y es que los días 10 y 11 de octubre, la Plaza de Toros de Murcia acoge dos conciertos consecutivos del asturiano. Pues nada, lo dicho, el amigo Melendi es el artista del día para aprovechar y saludar a todos los asturianos y asturianas que residen en la ciudad de Torrevieja, que no son pocos.

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1: Pues aquí está Rubén Torregrosa, Proyecto Mastral, para darte, como todos los días en Onda Azul, la crónica del tiempo. Rubén, buenos días.

0: Y en general, al menos durante los primeros días de la semana, el tiempo va a seguir siendo estable, con viento en general soplando flojo de levante. Quizás en la segunda mitad de la semana podríamos tener algo más de nubosidad y no descartamos que podamos tener algunas lluvias, pero lo iremos comentando en los próximos días. Nada más, que paséis un muy feliz día.
1: Gracias, Rubén. Pues ya lo sabéis, en el interior de la comarca de la Vega Baja, hoy también afectado por la ola de calor, vamos a denominarlo así, que sufre buena parte de España. 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
1: Bueno, pues aclaro que no me consta que Rubén Torregrosa, Proyecto Mastral, no haya informado de ninguna alerta por lluvias torrenciales. Para mañana, supongo que será otra zona de Alicante o de la Comunidad Valenciana, porque tampoco en la página web de Proyecto Mastral. Es verdad que mañana hay un 40% de probabilidad de lluvia, pero en ningún caso Proyecto Mastral informa de ninguna alerta, ¿eh? Y me dice otro oyente, dice, buenos días, pero qué ola, si yo me subí en la primera y aún no me he bajado. Bueno, aquí en Torrevieja hoy no hace mal día, no os quejéis. En la comarca de la Vega Baja ya la cosa es diferente. Bueno, repaso con Eden Properties a las portadas de la prensa española. Diario El País, la jueza señala a Marruecos por la entrada masiva a Ceuta. La Audiencia Nacional asume la investigación al apreciar delitos cometidos contra la integridad territorial de España. También destaca el diario El País que varones del Partido Popular alertan del riesgo de que Vox capitalice el malestar por la crisis en la ciudad autónoma. Fotografía de portada para la princesa Leonor, empezando ayer la universidad con muchas ganas, según ella misma manifestó, y el revuelo habitual, pues, de la presencia de la princesa en el primer día de clase con los compañeros y compañeras, pues un poco aturdidos por la presencia de los medios de comunicación. Además, nos cuenta El País que el expresidente de Plus Ultra declara que pagó una comisión al amigo de Zapatero. Martínez Sola cambia la versión que sostuvo cuando fue al Senado. Y preocupa en algunas comunidades la vuelta al cole. Madrid y País Vasco estrenaron ayer la vuelta a las aulas, un retorno condicionado por las altas temperaturas y las huelgas de los docentes. Con el calor que desprende la cocina es insostenible. Preocupación por posibles desmayos en algunas zonas donde las temperaturas están alcanzando los 40 grados, como es el caso de la capital de España, de Madrid. En Crónica Internacional, la victoria de la extrema derecha abre una crisis en el gobierno.

0: gobierno alemán. En el diario ABC, el número 2 de la inteligencia marroquí, infectó el móvil de Pedro Sánchez. Mandos policiales se negaron a firmar un informe para exculpar a Marruecos de la invasión a Ceuta. La Audiencia Nacional abre causa penal al apreciar intencionalidad de atentar contra el Estado. También en el diario ABC, fotografía de la princesa de Asturias, las primeras horas como universitaria de la princesa Leonor. Misma fotografía en el diario El Mundo, bautismo universitario de la princesa. Además, Sánchez pone en guardia al PSOE ante un adelanto electoral. Un sector del partido ve señales claras de que el presidente se prepara ya para ir a las urnas a comienzos de 2027. La verdad es que parece la fecha más probable, ¿no? Teniendo en cuenta que alcaldes y presidentes autonómicos que tienen cita electoral, pues le están pidiendo a Pedro Sánchez que adelante las generales para así, si hay un voto de castigo al PSOE, que lo asuma la dirección nacional y que no sean esos alcaldes y esos presidentes autonómicos los que tengan que asumir ese desgaste que previsiblemente las urnas van a reflejar del Partido Socialista. Veremos a ver qué pasa. Repito que El Mundo dice que ya hay sensación de adelanto electoral en las filas del PSOE. La juez avala la pista clara e indudable de que el asalto a Ceuta se gestionó desde Rabat. Y por último, en la portada del diario La Razón, fotografía de Alberto Núñez Feijóo y junto a Isabel Díaz Ayuso y el presidente del Senado junto con el alcalde presidente de la ciudad autónoma de Ceuta. Y el titular de La Razón, el CNI, calcula que Marruecos tiene más de 600 espías en España. La filtración masiva de datos de operativos marroquíes se produce tras la participación de agentes de paisano en la invasión marroquí de la ciudad autónoma. La ley de nietos se lleva al Supremo ante el temor a un fraude que provocaría un daño irreparable. Los transportistas suben un 16% sus tarifas y ponen en jaque la cesta de la compra. Y el estatuto marco de la ministra de Sanidad, Mónica García, une a Partido Popular y sindicatos contra el Ministerio de Sanidad. Ojo a esa noticia que leemos en el diario La Razón, ¿eh? Los transportistas habrían subido de media un 16% sus tarifas, lo que evidentemente tendría una repercusión, o tendrá ya una repercusión, en la cesta de la compra, porque si el transporte sube, el producto se encarece. Bueno, pues son las noticias más destacadas de las portadas, de las principales portadas de la prensa española. Aunque, evidentemente, ahora ya sabéis que hay infinidad de digitales que también te llevan al móvil, al ordenador, a la tablet, infinidad de noticias. Por ejemplo, una que leemos en la portada de El Digital 20 Minutos. Dice así, atención, ¿eh? La reforma de la ley del tabaco parece ser que contempla que las mascotas son fumadores pasivos. ¿Significará esto que, además de otras medidas que esta nueva ley del tabaco quiere implementar, como la prohibición en terrazas, etcétera, etcétera, significará esto que también llegará la prohibición de fumar en el entorno de las mascotas? Pues si eres fumador o fumadora y tienes mascota, te interesa saber que la nueva ley recoge que las mascotas son fumadores pasivos. Yo ahí lo dejo. Y se sigue investigando el robo del histórico tesoro de Villena, lleno de incógnitas. Villena está conmocionada y evidentemente parece que va a ser muy complicado ya a estas alturas recuperar ese valioso tesoro, ese oro que probablemente, pues ya algunos apuntan que haya sido fundido y que por lo tanto será irrecuperable. Pero bueno, esperemos que no sea así y que haya buenas noticias. Y en el mundo del arte, noticia destacada, y es que Valencia, la ciudad de Valencia, prepara la llegada de más de 200 obras de Sorolla procedentes de Nueva York. Es decir, que se prepara una gran exposición sobre Joaquín Sorolla, y 200 obras del pintor valenciano que se pueden ver en el Hispanic Society of America de Nueva York van a viajar para su exposición, lo que evidentemente hará que Valencia se convierta durante ese tiempo en una de las capitales culturales del mundo. Las audiencias. Hoy ya tenemos que echarle un vistacito a las audiencias de televisión, porque ayer volvieron los del prime time. ¿Y qué pasó? Bueno, la primera batalla la ganó Pablo Motos, El Hormiguero. El Hormiguero se impuso ayer a La Revuelta, en concreto 1.893.000 personas, lo que hace un share del 17,9%. Vieron El Hormiguero con Carlos Alsina y Rafa Latorre, y 1.440.000 vieron La Revuelta con Ernesto y Joaquín, un 13,1%. Es decir, le sacó ayer casi 5 puntos de diferencia de ser El Hormiguero a La Revuelta. Los números de Horizonte siguen siendo buenos, porque Iker Jiménez y Carmen Porter rondaron ayer los 900.000 espectadores. Y La Isla de las Tentaciones, pues hizo un 10,8% de share, pero con tan solo 652.000 espectadores. Varapalo para Telecinco, que supongo que no estará nada satisfecha de la audiencia del estreno de La Isla de las Tentaciones, uno de sus programas. Uno de sus programas icono, y que ha comenzado con mal pie. A ver, me dicen por aquí que en torno a lo de Villena, dicen, no es por el oro, es uno de los mayores tesoros. El de Villena es el máximo exponente de la Edad de Bronce en Europa. Sí, por eso ojalá se recupere. no por el valor que el mercado alcanzaría, creo que en torno al 1,5 millones de euros, sino por el valor efectivamente histórico que tiene. Pero a estas alturas va a ser complicado. Y luego me dicen también, qué pena de audiencias, ya no ve nadie la tele. Bueno, vamos a ver. Si sumamos, no seamos tan negativos, si sumamos el 1,400,000 de La Revuelta, más el 1,800,000 del Hormiguero, más 500,000 de Cifras y Letras, más 897,000 de Horizonte, más La Sexta, el intermedio que dio ayer, 636,000, más las televisiones locales y el resto de las televisiones digitales, pues al final pueden salir aproximadamente entre todas unos... Recordar que ayer también hubo fútbol. Yo creo que ayer que pudieron estar viendo la tele en global 10 millones de personas. Oye, pues no está nada mal. Son 10 millones de personas. Significa que uno de cada cuatro españoles o españolas ayer vieron algún programa de televisión. Evidentemente, la oferta se ha diversificado. Tenemos las plataformas digitales, Netflix, Prime Video, HBO, etcétera, etcétera. Tenemos las redes sociales, Instagram y compañía. Tenemos YouTube. Y aún tenemos libros, música e incluso hay personas que simplemente pues hacen otras cosas que habitualmente se hacen especialmente de noche, ya me entendéis. Bueno, yo no creo que el consumo de televisión evidentemente ha caído, es decir, ya no se va a llegar probablemente nunca a audiencias de 4 o 5 millones de personas. Pero tiene su público, tiene su público. Aquí lo que hay que poner el foco es en los contenidos que la televisión tradicional nos ofrece. ¿Son interesantes? Pues igual no lo suficiente como para que te plantees ponerte delante de la tele en lugar de ver una serie de Netflix o echarle un vistacito a Instagram. Ahí, evidentemente, la calidad de la televisión en España pues ya es muy cuestionable en algunos casos. De hecho, fíjate que la audiencia, por ejemplo, ayer castigó el estreno de La Isla de las Tentaciones. 600,000 espectadores para 652,000 espectadores para La Isla de las Tentaciones es ínfimo, ¿no? Y ya veremos cuál es el recorrido que tiene. Mira, por darte un dato que es muy interesante con respecto a Telecinco, te diré que ayer First Days, el programa de Carlos Overa, tuvo una audiencia de 930,000 espectadores, ¿vale? Que no lo habíamos sumado a las cifras. ¿Qué quiero decir con esto? Oye, pues que 930,000 espectadores vieron First Days y 652,000 La Isla de las Tentaciones. Es decir, que el producto First Days es mucho más atractivo para la audiencia de Telecinco ya que La Isla de las Tentaciones. O sea, fíjate tú cómo está la cosa. Y luego hay algo importante que también hay que reseñar. Los informativos. Los informativos de la televisión, sin llegar tampoco a las audiencias que en su día dieron, pues siguen estando muy potentes. Por ejemplo, el informativo Antena 3 Noticias 1 ayer dio un 22,1%, lo que significa que alcanzó los 2 millones de espectadores. Es decir, ayer 2.022.000 personas vieron Antena 3 Noticias 1, mientras que el Telediario 1 lo vieron 1.394.000, el de 4, 703.000, y el de Telecinco lo vieron 829.000 personas. La Sexta Noticias, 639.000. Es decir, casi, si sumamos 2 millones de aquí, casi más de 5 millones de personas, pues se sentaron ayer a mediodía a ver un telediario, ¿vale? Independientemente de lo que ocurre por la noche, donde Antena 3 sigue liderando con un 18,4% y cae el telediario 2 a 1.190.000. Es decir, bien, que ya no tenemos... que ya no tenemos, evidentemente, las audiencias que teníamos, pero es que las costumbres han cambiado. Es decir, a los que, por ejemplo, os estáis quejando de, o os sorprende que las audiencias no sean las de antes, pues mírate a ti mismo y comprueba cuánto tiempo pasas, por ejemplo, mirando tu Instagram, ¿eh? Claro. Bueno, eso de que las personas se informan con el móvil, ahí yo creo que eso va por edades. Es decir, al final, cuando tú quieres estar bien informado y contrastar las noticias, también te pones alguna emisora de radio, la televisión, o entras en las portadas digitales, es verdad. Pero eso de que a mí eso de que teniendo TikTok ya estás enterado de todo lo que pasa en el mundo, yo, perdonadme, pero lo pongo en cuestión. Pero bueno, ese es un debate que hoy no toca, a pesar de que hoy es el día, repito, del periodista. Con lo cual, felicidades a todos los que cursaron la carrera. La radio, afortunadamente en España, sigue viviendo un momento precioso, porque sí, las audiencias de la radio, sobre todo por las mañanas, siguen siendo importantes, a pesar de que tengamos también una oferta alternativa, como puede ser Spotify, YouTube, etcétera, pero al final, oye, pues mira, a vosotros os gusta estar aquí, ¿eh? Un ratito, por ejemplo, en Onda Azul, para saber qué es lo que está pasando. 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

0: Bueno, el Elche. El Elche estuvo ayer cerquita de una remontada. Perdía 0-2 frente a la Real Sociedad. Y al final... Casi consigue los tres puntos, pero una contra del equipo Churiurdín deja al Elche, bueno, pues en una situación que no es nueva para el equipo ilicitano, porque si bien es verdad que el año pasado arrancó muy bien, este año el calendario, bueno, pues no ha sido tan benévolo y el Elche yo creo que está sufriendo, independientemente de que va a pelear para evitar el descenso, pero yo creo que el Elche hay que darle todavía cierto margen de confianza, porque te recuerdo, para los más pesimistas, que, mira, el Elche empezó la liga frente al Deportivo de La Coruña, pero es que luego recibió al Barcelona. Es verdad que perdió frente al Racing de Santander, pero cómo está el Racing también. Y ayer la Real Sociedad, que es otro equipo que te puede ganar, evidentemente. Que sí, que ese empate ante el Deportivo de La Coruña, que al principio nos pareció poco, pues ahora nos parece un puntazo, ¿no? Teniendo en cuenta cómo está el Depor. Bueno, la situación del Elche es complicada y ahora... sí que es verdad que el calendario tampoco invita al optimismo, porque el Elche tiene que visitar la Catedral para enfrentarse al Athletic Club de Bilbao y el día 15 recibe al Real Madrid. Luego le vienen tras... antes del parón de las selecciones tiene que viajar a Cornellá frente al Español y después... Celta de Vigo, Villarreal, Rayo Vallecano, Valencia, Betis, Levante. Bueno, al final estar en primera es muy complicado y veremos a ver qué pasa con el conjunto del Martínez Valero, que ayer prefirió ir a por la victoria que conservar el empate a dos. Que eso también ayer algunos se preguntaban si no hubiera sido mejor conservar el puntito. Pero la dinámica del partido pedía ir a más ante una Real Sociedad que estaba acorralada en su área. Bueno, la Real ahí está, como todos los años. Entre Pinto y Valdemoro. Con este triunfo, los donostiarras se ponen novenos con 7 puntos. Bueno, y el siguiente partido de la Real... es recibir al Atlético de Madrid. Ahí es nada. Y hoy comienza la Champions, ya sabes. Getafe 1, Celta de Vigo 1, que también hay que reseñarlo. La Champions. A las 9, Borussia Dortmund Villarreal. A las 9, Lille Real Betis. Y a las 9, Real Madrid Inter de Milán. A los que os gusta toda la polémica que rodea al fútbol, hay varias. Las declaraciones de Mourinho, las declaraciones de Mbappé, que se postuló ayer para el Balón de Oro. A Rodri le pillaron diciendo qué malos son. Refiriéndose a los jugadores del Valencia, lo que ha molestado bastante en Valencia y algunos aficionados, pero bueno, era una conversación entre jugadores en el banquillo y además el gesto de Rodri no era de estar riéndose de los valencianistas. Es verdad que Rodri igual podía haber dicho, en lugar de qué malos son malísimos, podía haber dicho qué mal está este equipo, están rotos, etcétera, etcétera. Pero bueno, es una conversación de banquillo que cada uno le da la importancia que quiera darle. Es decir, que si queréis polémica, la hay, ¿vale? La hay. Eso ya depende un poco de lo que os guste, de la parte del fútbol que os guste. Tenis. Alcaraz juega en la madrugada de hoy a las 2:30 de la madrugada, por tanto, española frente a Shelton. Bueno, y creo que se las verá con quién, con Zverev, no, todavía no, ¿no? Bueno, no sé. Alcaraz, repito, juega a las 2:30 de la madrugada, si no tienes nada que hacer, oye, pues ya sabes. Y Charo Esquiva ha pasado ronda en dobles al ganar 6-2, 6-3 a Hermanova y Popovsky. Y hoy a las 8 de la tarde, en el cuadro individual femenino del torneo junior del US Open, se enfrenta a la norteamericana Clerk. Pues nada, suerte para Charo, que ya está en la siguiente ronda en dobles y que va esta tarde-noche a intentar pasar también en individuales. Y termino con la Vuelta Ciclista, porque hoy se retoma la Vuelta, la última semana. ¿Y qué tenemos hoy? Si estamos a 8 de septiembre, significa esto que hoy tenemos la etapa entre Cortegana y la Rábida Palos de la Frontera. Y el perfil de la etapa, pues es llanita, ¿no? Sí. Sí, sí, nada. Tiene una etapa ondulada, pero sin grandes macizos. Porque además pronto llegará la contrarreloj, que va a ser espectacular. Vale, pues más o menos esto es lo que te puedo contar. Bueno, lo de me mandaron un comentario por aquí diciendo que bueno, que la prensa aireó conversaciones privadas con respecto a lo de Rodri, y después nos quejamos de que se ponen la mano en la boca. Ahí ya, sí, podríamos abrir debate sobre la intimidad que deben tener los jugadores cuando están ya en el banquillo, ¿no? Porque se supone que ya no están participando de forma activa, y los comentarios que se hacen en el banquillo pues son como los que puedas hacer tú con tus compañeros de oficina sobre algo que ha ocurrido, ¿no? Ya sabéis que esto lo inventó el día después de Canal Plus, que por cierto ha fallecido, y hay un duelo importante entre los compañeros y las compañeras de la prensa deportiva. Ha fallecido el creador del día después, muy joven además, con tan solo 53 años, y Luis Fermoso lo ha sido todo en la televisión deportiva, ¿no? Se ha ido tan solo con 53 años y como decía, bueno, ya sabéis que esto empezó todo con Lo que el ojo no ve, ¿no? Aquel programa que tanta gracia nos hacía, donde veíamos, recogían lo que no éramos capaces de observar nosotros, tanto en la grada como en los banquillos. Y lo de Rodri, repito, me parece un comentario entre compañeros que yo no sé qué tenía que haber dicho Rodri. Oh, este equipo está hecho mixtos, qué mal veo al Valencia. Pues le dijo son malísimos, como le podía haber dicho cualquier otra cosa a su compañero. En unas palabras que sí, se debían haber quedado quizás en el entorno de lo que es un banquillo de un equipo de fútbol. Nosotros ahora vamos a hacer una pausa, porque dentro de un ratito vamos a tener con nosotros a el portavoz de Vox, Salvador Russo Pacheco. Quédate en la sintonía de Onda Azul Torrevieja.
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0: Bueno, en este día de Asturias, además de Melendi, ¿por qué no disfrutar un poco de la voz tan especial de otra asturiana, de Luz Casal?

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Bueno, en unos minutos va a estar con otro Salvador Ruso Pacheco, con el que vamos a hablar de todo un poco, en el inicio del curso político en Torrevieja, y hablaremos de aparcamiento, porque me decía, aquí estoy, intentando aparcar. O sea, que seguro que tendrá opinión, tendrá criterio el amigo Ruso sobre cómo mejoraría Vox, en este caso, el problema habitual de intentar aparcar en la ciudad, ¿no? Bueno, aprovecho para recordarte unos datos que ayer nos daba Ricardo Recuero, pero que creo que son importantísimos conocer. Mañana van a comenzar el curso escolar 17.002 alumnos, desde infantil de 2 años hasta las enseñanzas del conservatorio. Mira, infantil de 2 años, 107. Infantil de 3 a 5 años, 2.107. Educación primaria, 5.904. El grueso más importante de alumnos está en esa franja de educación primaria. Educación secundaria obligatoria, 4.151 alumnos. Bachillerato, 1.068. Formación profesional, 1.010 alumnos. Formación de personas adultas, 862. Escuela oficial de idiomas, 1.535. Y en el conservatorio, 258. Como ya comentaba Ricardo Recuero, estas cifras reflejan la dimensión que ha alcanzado el sistema educativo de Torrevieja y la necesidad de continuar reclamando y desarrollando nuevas infraestructuras y recursos adaptados al enorme crecimiento de la población escolar. Y también, dato importante, 303 escolarizaciones que se hicieron fuera de plazo han sido gestionadas en agosto. Cuando oigáis hablar del alumnado sobrevenido, pues esas son las cifras de Torrevieja. La Concejalía de Educación tiene 10 líneas de trabajo para este curso. Continuar con el programa municipal contra el absentismo escolar. El trabajo del equipo de menores. En materia de salud mental también se va a reforzar la coordinación con el área de sanidad. El cole en el mar. El tiempo en el cole con la colaboración de Proyecto Mastral. También se va a hacer hincapié en el programa de prevención del acoso y apoyo a las familias el curso No te calles. Se entregarán los premios a la excelencia académica, se celebrará el 6 de marzo el Congreso Reinventar la Educación, se potenciará la escuela de familias e igualmente se van a crear 4 líneas municipales de ayuda al estudio. Y también destacado que el autobús urbano conecta a los barrios con los institutos, con lo cual espero que mañana no reciba yo muchos mensajes quejándose padres y madres del transporte escolar, del transporte urbano, y que comience todo con normalidad. Vamos a ver si es verdad.

0: Bueno, pues lo dicho, Salvador Russo Pacheco va a estar con nosotros. Ah, y muy, muy, muy, muy importante la visita que vamos a tener hoy a las 12, porque como cada año va a venir a vernos la directora del Centro de Turismo de Torrevieja, Alicia Arenas, para conocer la oferta de cursos que tiene el CDT de Torrevieja para todas aquellas personas pues que están desempleadas y que pueden encontrar en la hostelería, en la formación, su salida laboral. Es muy, muy importante, padres, madres o personas que estáis en situación de desempleo, que sepáis que el CDT te forma para que luego puedas encontrar trabajo en un sector muy necesitado de profesionales. Porque este verano hemos vuelto a escuchar a los hosteleros decirnos que cada vez son menos los profesionales. Y eso que las condiciones de la hostelería ya no son las de antes, ¿no? Eso de trabaja 12 horas y ya veremos lo que te pago. No, ahora ya el grueso de los empresarios de la hostelería tienen unos convenios o unas condiciones que son bastante interesantes. Y de hecho, algunos profesionales de toda la vida de la hostelería me dicen que están viviendo su mejor momento, porque es ahora cuando mejor sueldo tienen y mejores condiciones laborales, ¿no? Personas que realmente son profesionales, que es lo que hay que diferenciar con respecto a una persona que comienza en la hostelería y que en muchos casos, como hemos visto este verano con los estudiantes que han recalado en la hostelería, pues la bandeja temblaba un poquito, ¿no? Y no iba tan llena como cuando la lleva un profesional. Por eso hay que reivindicar que los trabajos de la hostelería son muy importantes y que ahora, pues en la mayoría de los casos ya están bien remunerados con unas condiciones laborales como las que pueda tener otro trabajador o trabajadora con sus días libres, etcétera, etcétera. Sí que es verdad que la hostelería es muy sacrificada por aquello de que cuando más festivo es o los fines de semana, pues muchas veces te toca trabajar. Pero me decían también otros trabajadores de otro establecimiento este verano que ellos no tienen ese problema porque la empresa va rotando e incluso en verano tienen algún fin de semana libre, ¿no? Para conciliarlo con la familia o hacer lo que les apetezca. Pues a las 12 va a estar Alicia Arenas aquí con nosotros para conocer la oferta de formación y también los cursos precisamente para los que se dedican al sector turístico. Por ejemplo, nos vamos a sumergir este año en el universo del vermut. Va a haber también un curso intensivo para conocer al detalle el famoso sistema Verifactu de los autónomos. Por lo tanto, estaros pendientes. Veo que también hay un curso de inteligencia artificial aplicada al marketing hotelero. Y ojo, un curso de coctelería acrobática. Vaya, vaya. Bueno, pues todo eso nos lo va a contar luego Alicia Arenas aquí en la sintonía de Onda Azul. Mientras aparca Salvador Russo Pacheco, vamos a hacer una cosita. 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
0: Bueno, estamos celebrando el Día de Asturias, el Día de la Santina, el Día de la Virgen de Covadonga. Hemos puesto canciones de Melendi, de Luz Casal, pero, hombre, que no pase hoy por aquí Víctor Manuel sería un sacrilegio, ¿no? Porque si alguien ha defendido la cultura asturiana a través de su música ha sido Víctor Manuel. Aunque una de las canciones más populares que hizo Víctor Manuel y que compartió con su mujer Ana Belén no está dedicada precisamente a Asturias, sino a Madrid, a la Puerta de Alcalá. Escuchamos a Víctor y Ana en este Día de la Virgen de Covadonga y arrancamos ya la entrevista con Salvador Russo Pacheco, que está en los estudios de Onda Azul Torrevieja.

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0: Bueno, ya sabéis que ayer comenzábamos el curso político aquí en Onda Azul con la visita de Pablo Samper, el portavoz de Sueña Torrevieja. Y hoy ya está en nuestros estudios Salvador Russo Pacheco, que como sabéis es el concejal y portavoz de Vox en la Corporación Municipal de Torrevieja. Vox, que en las pasadas elecciones municipales consiguió dos concejales, el propio Salvador Russo y Yolanda Cabezuelo. Y para los que no conocéis a Salvador Russo Pacheco, pues recordar que él es médico y, para mi sorpresa, sigue ejerciendo, aunque ya no con la actividad que tuvo en su día. Pero me comentaba que todavía, para matar el gusanillo, como Matías Prats, a sus 74 añazos, sigue pasando consulta en el área de neumología y alergias en un hospital de Alicante. Don Salvador Russo Pacheco, muy buenos días.
1: Buenos días.
0: No te jubilas. O sea, te jubilas, no. Pero no.
1: ¿Qué va? La jubilación, en el concepto este de dejar de hacer lo que mejor sabes hacer y lo que has hecho toda tu vida, yo creo que es un error. Mm. Porque la gente parece que está deseando jubilarse.
0: Estamos para... Estamos deseando, sí.
1: No, pero para hacer cosas... Bueno, no lo sé en tu caso, ya. Pero hay gente que le viene bien porque hace cosas que antes hacía, pero en menos horas, las hace más horas que lo que le gustaba. Yo, como hacer medicina me gustó siempre y me sigue gustando, hombre, no con la intensidad que lo hacía cuando me dedicaba solo a la medicina, pero sí que efectivamente un día a la semana paso un rato escuchando y hablando con pacientes. Sí.
0: Bueno, recordemos que Salvador Russo fue la gran sorpresa de las últimas elecciones municipales, porque hasta última hora hubo muchos dimes y diretes acerca de quién encabezaría la formación de Santiago Abascal en Torrevieja, y apareció Salvador Russo. Han pasado ya algo más de 3 años desde que la Corporación Municipal tomó posesión. Ahora haremos balance de estos 3 años y sobre todo también de la situación de Torrevieja y de la gestión del equipo de gobierno. Hablaremos de Vox, Torrevieja. Pero claro, tengo que hacer una pregunta obligada, porque ayer Pablo Samper confirmaba aquí, en los micrófonos de Onda Azul, que está dispuesto a volver a encabezar la candidatura de Sueña Torrevieja. Y ayer también llegaba el comunicado en el que Bárbara Soler se postulaba como candidata al PSOE, que en el caso de Bárbara Soler, si no hay nadie que presente una alternativa, pues no irá a primaria si será proclamada candidata. En el caso de Pablo Samper será la militancia de Sueña Torrevieja la que decidirá si siguen confiando en él como candidato. Entonces, suponiendo que Eduardo Dolón, como suponemos, también va a ser el candidato del Partido Popular, nos queda en la ecuación saber qué va a pasar con Vox Torrevieja. La pregunta clara y concisa. Salvador Russo Pacheco, ¿tiene intención de ser el candidato de Vox a las próximas elecciones municipales?
1: Bueno, desde hace más de un año yo ya manifesté que no iba a repetir. Y supongo, bueno, que mucha gente lo sabe porque no lo he ocultado. Y lógicamente los primeros que lo saben son la gente del partido, que entiendo que buscarán un mejor candidato, un magnífico candidato para Torrevieja.
0: O sea que confirmamos ya aquí en la sintonía de Onda Azul Torrevieja lo que algunas personas ya sabían, que Salvador Russo Pacheco no encabezará la lista electoral de Vox para las elecciones de 2027. Salvador, ¿por qué?
1: Bueno, primero que nada, pues yo tampoco, cuando entré, también, o sea, cuando efectivamente, tal como tú has comentado, en Vox hasta el último minuto no se sabía quién iba a ser el candidato, y entonces yo era militante cuando, en ese momento, de Vox, de hecho, 2 o 3 años antes, pero no tenía ninguna intención de tener una actividad política. En aquel momento yo tenía casi 70 años, pues tampoco era para empezar a hacer una carrera política, porque tampoco lo da la biografía. Pero en ese momento, bueno, pues yo tuve una llamada de una persona a la que aprecio mucho, que es Iván Espinosa de los Monteros, al cual conocía hacía tiempo y teníamos muy buena relación y bueno, amistad tampoco porque por la diferencia de edad y de situación y de vivir en distintos sitios, pero muy buena relación. Y me dijo que bueno, que Torrevieja era una plaza muy importante y una ciudad como así lo es, y que hiciera el esfuerzo de ir de cabeza de lista, y bueno, y lo hice como buenamente pude, porque tampoco hubo demasiado tiempo, tuve casi menos de un mes para formar equipo, hacer tal, y lo hicimos así. Pero ya desde ese momento advertí que no iba a, no en ese momento, sino al poco tiempo, ya les dije que bueno, que con tiempo yo, si querían mi consejo, os ayudaría a buscar a una persona que representara Vox y que, vamos, y que tuviera esa idea de continuar con el programa que nosotros iniciamos, que a mí me parece que era muy, y que sigue siendo muy interesante para Torrevieja.
0: Sí, pero todo esto está muy bien, Salvador, sí. Pero ya me conoces y sabes que me gusta repreguntar e ir un poco a la molla. El hecho de que hayas manifestado que no vas a ser el candidato de Vox, y creo que tu compañera Yolanda Cabezuela también en algún otro medio de comunicación ha dicho lo mismo, que tampoco va a seguir al frente del proyecto, y aquí creo que en una entrevista que tuvimos con ella también lo ratificó. ¿Significa que os vais a desligar de Vox porque a lo largo de estos acabas de... pero ya no pertenece a Vox, en Vox han pasado muchas cosas que no han gustado aparte de la militancia y a los propios cargos electos, ¿vais a seguir ligados a Vox o creéis que el fundamento de esa formación política que confió en ti y en la que tú confiaste ya no es lo mismo?
1: Bueno, ninguna formación política es lo mismo. El que piense que el PSOE de hoy es el mismo PSOE de hace 3 o 4 años, pues lo tiene claro. El Partido Popular, supongo que igual, todas las organizaciones políticas cambian o se estructuran según lo que más interesa. Entonces, en lo fundamental, diríamos en las ideas básicas sobre el concepto de nación, sobre la ética, sobre la inmigración, etcétera, en lo fundamental, yo estoy absolutamente de acuerdo. ¿Qué ocurre? Que muchas veces en un proyecto, del tipo que sea, que mi proyecto es España y mi proyecto es Torrevieja, a lo mejor haces más o haces mejor estando en el lugar de las ideas que en el lugar de la acción. Es decir, yo estoy más en el lugar de las ideas, siempre lo he estado. Y de lo que más entiendo es de la sanidad. De hecho, yo pertenezco a un proyecto que se llama Atenea,
0: sí,
1: que lidera Iván Espinosa de los Monteros, con lo cual, lógicamente, siempre he seguido teniendo muy buena relación. Y en ese sentido, es generar ideas.

0: para que se gestione, porque España desde hace muchísimo tiempo lo que hay es cambios de gobernantes, pero no hay un giro, por ejemplo, en el caso de la sanidad, que es lo que, de uh-huh. hecho, a mí Atenea me pidió, yo elaboré un documento y ese documento seguramente se presentará pues, en los próximos meses en Madrid, que sería la reforma sanitaria que uh-huh. necesita España. Hay que pensar que es una reforma sanitaria que está pendiente desde el informe Abril Martorell. Abril Martorell, se llama el informe Abril,
1: sí, sí.
0: reunió un grupo de expertos y diagnosticaron qué problemas tenía España y cómo resolverlos.
1: Estamos hablando de hace 40, 50
0: sí,
1: años.
0: 40,
1: 40
0: sí,
1: años ser. Fácilmente.
0: Que haga 40
1: o más,
0: años.
1: O más.
0: Sí. Entonces, en esos 40 años no se ha hecho nada de lo que se proponía, e indudablemente en ese tiempo tanto Europa como España han evolucionado, y una cosa tan clave y tan fundamental y de la cual pues yo tengo bastantes conocimientos, que es de la medicina, no solo en el ejercicio sino en la gestión, porque yo he dirigido también
1: sí.
0: dos hospitales públicos en aquella época y he vivido toda la transición de la... Bueno, pues no es que sigamos estando igual que entonces, estamos bastante peor que cuando se hizo el informe Abril.
1: Bien, esto significa, por tanto, que Salvador Russo Pacheco se va a desligar de Vox, por lo menos de la política municipal.
0: De la política municipal.
1: Pero que vas a participar en ese proyecto y en aquellos que estén ya focalizados a la sanidad. Pero en lo que, repito, al día a día de la política local, tu intención es... dejarlo el próximo mes de el año que claro, viene cuando pasen las elecciones.
0: El día a día, indudablemente, ya no solo...
1: Lo vivirás como ciudadano,
0: sí,
1: pero ya no participando en Vox.
0: Exactamente. No.
1: Porque Vox ahora mismo, esta es una pregunta complicada y no sé si tiene respuesta. Ahora mismo, ¿quién lidera Vox en Torrevieja? Porque se supone que sois los dos representantes... que tenemos en la corporación municipal, tú y Yolanda Cabezuelo, pero ¿cuál es el organigrama de Vox Torrevieja? ¿Hay un presidente? ¿Hay un secretario general? Me imagino que no, por el término. Entonces, ¿quién manda en Vox Torrevieja? ¿Santiago Abascal?
0: Santiago Abascal, efectivamente.
1: Ah, sí. Vale. O sea, que será Santiago Abascal. O a quien
0: hombre,
1: él
0: vamos des... a ver,
1: ya
0: exagerado
1: sí,
0: la pregunta
1: sí, sí,
0: era
1: sí.
0: entiendo que retórica
1: sí
0: vamos a ver,
1: será Santiago Abascal o su equipo en la provincia de Alicante o en la Comunidad Valenciana quien
0: decir,
1: vendrá a Torrevieja.
0: No existe ya. Vox, igual que en otros partidos, sí existe una organización con de ámbito local. No existe, no hay representante de Vox en ninguna ciudad, simplemente o sea, existe un portavoz o alguien que dirige la parte orgánica o la parte
1: sí.
0: política. Entonces, yo cuando hace ya más de un año manifesté que no iba a seguir, uh-huh. entonces nombraron una persona que se llama Isabel Soba, que pertenece a la ejecutiva de Vox en Alicante, que es la responsable de la parte política en Torrevieja.
1: Y que entre la militancia de Vox de Torrevieja
0: correcto.
1: Decidirán quién será el candidato o candidata, en las próximas elecciones. Queda todavía mucho tiempo para hacer cosas, sí. para presentar propuestas desde Vox, algunas de ellas, como ya saben los oyentes y ahora recordaremos, aceptadas por el equipo de gobierno, porque recordemos que Eduardo Dolón fue investido alcalde con los votos a favor de Vox también. Mire, pues voy a hacer la pregunta. A 8 de septiembre de 2026, Salvador Russo y Yolanda Cabezuelo... ¿volverían a darle el apoyo a Eduardo Dolón para, como hicieron en su día en la investidura, aunque no fuera necesario por la mayoría absoluta?
0: Sí, yo creo que lo...
1: ¿Renovarían la confianza
0: sí,
1: en Eduardo
0: Dolón? Lo han hecho razonablemente bien.
1: Vale, pues ahora vamos a hablar del equipo de gobierno, pero quería, por terminar, con lo que realmente al oyente a futuro le puede interesar, que es qué va a pasar con Vox... Quería preguntarle a Salvador Uso Pacheco si, a pesar de que quedan todavía muchos meses para seguir haciendo propuestas, si se va a ir de la política en esta etapa con la espinita de no haber cumplido la promesa que su partido en Valencia le había asegurado que iba a ser así si llegaban al gobierno valenciano, de revertir el hospital de Torrevieja.
0: Sí, esa es una de ellas, efectivamente. Todos los ciudadanos que han conocido la sanidad en Torrevieja antes de la reversión y después, seguramente estarán conmigo que entonces funcionaba mucho mejor, mucho mejor. Y la sanidad estaba igual de mal organizada que está ahora, pero funcionaba mejor. Entonces, yo no tengo ningún interés, ni económico, ni personal, ni de ningún tipo, con ninguna concesión, simplemente que ese sistema, que es una de las cosas que yo, por ejemplo, en esta propuesta, que cuando se haga pública conocerán aquí y se les invitará, aunque creo que la presentación no va a ser en Alicante o cerca, supongo que será en Madrid, pero bueno, uno de los puntos que lleva es abrir la gestión a la mejor forma de hacerla, a la mejor forma de conseguir objetivos, que era una cosa que ya en el informe Abril de hace casi 40 años pues se ponía que era la única solución. Bueno, pues eso en pequeños trazos se ha hecho a lo largo de estos años. Uno de ellos fue cuando determinadas áreas sanitarias, ocurrió en Madrid, sobre todo ocurrió en la Comunidad Valenciana, se abrieron a la gestión pública. Siguieron siendo entidades de sanitarias universales que todo ciudadano podía acudir de forma gratuita, pero la gestión la hacían profesionales de la gestión, no la hacían políticos, que ese es uno de los
1: problemas. Por cierto, el informe Abril, que lo acabo de consultar, se publicó, se hizo, se presentó en sociedad en abril de 1991, es decir, hace ya 35 años.
0: 35 años, sí, sí.
1: Bueno, entonces se va, se irá cuando toque Salvador Uso con esa espinita de no haber podido cumplir esa promesa electoral, ¿no?
0: Bueno, sí, pero sin embargo hemos hecho otro tipo de cosas en las cuales, antes las comentabas, estamos satisfechos, como ha sido conseguir, como yo espero en el pleno que va a haber mañana, conseguir otra unanimidad, no lo sé si será posible, porque hemos hecho...
1: He dicho esta mañana, repasando el orden del pleno de mañana, que creo que sí, que esa propuesta contará con la unanimidad de todos los grupos políticos, porque a mí personalmente me parece una idea preciosa, ahora lo recordaremos. Sí. Pero hay otra cuestión que yo creo que se va a llevar Salvador Uso Pacheco y Yolanda Cabezuelo en esta etapa de Vox, que cuando termine esta etapa se van a ir muy satisfechos, porque ese proyecto de balneario saludable en el entorno de Las Salinas sí que parece que el equipo de gobierno lo asumió y de hecho creo que, no sé si está en redacción el proyecto o en qué fase estamos, pero eso sí que parece que va a ser una realidad en Torrevieja. Es decir, que la impronta de Vox, o de Salvador Uso Pacheco en este caso, quedará en ese proyecto que sí creemos todos que va hacia adelante, ¿no?
0: Bueno, ese proyecto no... O sea, tiene más que ver con la idea de ampliar el modelo turístico de Torrevieja. Es decir, Torrevieja lo único que tiene, y lo tiene muy bien asentado, es su valor como destino turístico. ¿Qué ocurre? Bueno, porque ese destino turístico es casi exclusivamente, está muy bien posicionado en un turismo para gente joven, en un turismo de fiesta, en un turismo de cultura, etcétera. Eso está muy bien posicionado, aparte de las características que todos sabemos, del clima, de lo bien que se está en Torrevieja, de lo buena gente que somos todos los torrevejenses, etcétera. Entonces, el paso adelante más que nos distinguiría de muchos destinos turísticos similares al de Torrevieja es hacer turismo de salud, turismo dirigido a las personas que buscan, aparte del relax, la tranquilidad, buscan encontrar una mejora saludable. Entonces, de hecho, yo soy muy partidario de la medicina de prevención, de la medicina de tomar buenos hábitos, tomar buenas costumbres, para que luego no surjan las enfermedades muy complicadas o casi imposibles de sobrellevar. Entonces esa es la idea, no es hacer un balneario, esa no es la idea, es hacer un lugar donde pueda acudir el turismo de salud, para enseñarle a la gente, y aquí tenemos muchas cosas relacionadas con la Laguna Rosa, como son las propiedades que esas aguas y que esos lodos tienen para un montón de enfermedades. Y aparte de eso, pues hay técnicas de longevidad, técnicas que hacen que el envejecimiento sea más llevadero, que hacen que la vida se pueda prolongar y que se pueda prolongar de manera saludable. Y todo eso existe en España, algunos sitios donde ya se hace y que yo conozco, pero para mí sería una enorme satisfacción de que Torrevieja también tuviese un lugar puntero en medicina de longevidad y en medicina saludable y ese tipo de turismo. Entonces es más dirigido a ampliar el horizonte turístico de Torrevieja que a una satisfacción personal de algo que tiene que ver con la sanidad.
1: Pero en cualquier caso parece que ese proyecto sí que va a ir hacia adelante y por lo tanto, repito, Torrevieja en su día tendrá ese nuevo atractivo, ¿no? Que dentro de la oferta turística que ofrece Torrevieja se uniría a él. Veremos a ver cuáles son los pasos que va dando el actual equipo de gobierno o el que salga de las urnas de 2027. No sé si quería añadir alguna cosa más.
0: Sí, exactamente. Yo creo que aparte de esto, que sí que está de acuerdo el gobierno, con el cual ya digo, hemos coincidido en un montón de cosas y ellos han coincidido en un montón de propuestas nuestras, como fue aprobar una guardería municipal, que eso lo aprobaron todas las fuerzas políticas, o, en cierta manera, hacer un plan de seguridad que todavía está pendiente.
1: A eso precisamente iba, porque entre las diferentes propuestas que han contado con el apoyo, a veces completo y a veces parcial, cuando son la totalidad o directamente no hay ninguna, pues en septiembre del año pasado, por ejemplo, vos consiguió aprobar con una enmienda del Partido Popular un protocolo municipal antiocupación. También se reclamó hace un año, y supongo que hoy lo vuelve a hacer, un refuerzo de la seguridad ciudadana. También Vox se ha unido a la voz de todos los torrevejenses para exigir y reclamar el desdoblamiento íntegro de la Nacional 332. Le quería preguntar ese protocolo municipal, porque esto se aprobó hace un año.
0: No se ha hecho nada. Y
1: entonces,
0: yo entiendo,
1: supongo que habrá tirón de orejas, ¿no?
0: Bueno, la verdad es que el gobierno municipal tiene abiertos muchos frentes, que es la obligación que debe tener un municipio, ¿no? Y hay muchos proyectos que entiendo que en su prioridad pues están antes, porque eran suyos o por lo que fuera. Indudablemente, ese protocolo, y más cuando ya en prácticamente toda Europa, hay que pensar que hace 10 días en Portugal se cambió una ley en la cual a los ocupas que entran con violencia en un hogar se les condena 4 años de cárcel. No es que se les tira del sitio, sino que van directamente a la cárcel. Y en los ocupas sin violencia, los inquiocupas, etcétera, etcétera, pues pueden llegar a tener 2 años de cárcel. O sea, Portugal ha sido el primer gobierno europeo que no solamente hace una ley para lo que a mí me parece una de las mayores injusticias, una persona o una familia se pasa toda su vida para ahorrando y privándose de determinadas cosas para poder tener una casa en su propiedad y de repente llega alguien que porque es un paria, está abandonado, la sociedad le debe algo, pues tiene el derecho a ocupar lo que tú has trabajado durante toda tu vida. Eso es tan injusto que, por suerte, ya en la mayor parte de los países europeos, menos en España, curiosamente, al gobierno que tenemos debe ser que le gusta, entiendo que entre sus votantes deben haber muchos ocupas, pero por eso no modifica la ley en ningún sentido. Entonces sí existe la posibilidad desde el ámbito municipal en hacer determinadas acciones

0: como la que nosotros propusimos, que era hacer un acuerdo, un protocolo entre el decanato de los jueces, la policía, la Guardia Civil, la policía local, la Guardia Civil, para tener como una especie de teléfono 24 horas donde cuando se detectase una ocupación inmediatamente se diera conocimiento y en ese, siguiendo ese protocolo que está aceptado por el juez, que es quien al final tiene que decir que se vaya el ocupa, pues seguir ese protocolo y en 24-48 horas tener la casa desocupada.
1: Lo que pasa que a quien esté a favor de esta propuesta, los oyentes, no hablo ya de los grupos municipales, dirá, bueno, sí, hace un año lo aprobaron y nada sabemos de ello. Y concateno esto con otra cuestión que también se aprobó, en este caso, en noviembre del pasado año del 25, el Pleno aprueba por unanimidad la iniciativa de Vox para poner en marcha la primera guardería municipal gratuita de 0 a 3 años de Torrevieja. Que yo sepa, mañana empieza el curso escolar y esto tampoco se pone en marcha. ¿Qué hacemos ahora?
0: Bueno, pues la responsabilidad, en este caso, del partido que, o del grupo que lo propone, que somos nosotros, y en la insistencia, no solamente en ese momento, sino lo único que podemos hacer es recordarle a determinados concejales o al alcalde, decir, hombre, te comprometiste en esto, estuviste de acuerdo, y no vemos que se den pasos. Yo entiendo que Torrevieja ahora mismo tiene abierto un montón de proyectos que supongo que son prioritarios para el equipo de gobierno, porque quien tiene que ejecutar las cosas es el equipo de gobierno. Pues bueno, si en esta entrevista les vale como el aviso que tanto el presentador, locutor como yo damos, pues que se pongan a las manos, que el curso que viene, en este ya no va a ser posible, pero a ver si al curso que viene esa guardería está en funcionamiento.
1: Pues mire, esto de la guardería, como el viernes terminamos esta ronda de portavoces con la presencia del alcalde, esto de la guardería sí que se lo voy a preguntar porque me parece importante, porque en este caso, a diferencia de otras propuestas de Vox, en este caso se aprobó por unanimidad.
0: Por unanimidad, sí. No, y me parece muy bien. Se le puede añadir que la pregunta también la hago yo.
1: Sí, claro, evidentemente se lo trasladaremos al alcalde de Torrevieja, Eduardo Dolón, para saber si, ya que en este curso parece que no va a ser posible, si para 2027-2028 se podría poner en marcha. Creo que a lo largo de este mandato Vox ha conseguido hasta 7 propuestas que se han aprobado por unanimidad. De hecho, llama mucho la atención, y esto es un hecho que no es opinión, es información, porque lo vemos, lo palpamos, lo vivimos, la buena relación que tienen las personas, ojo, que nadie se eche las manos a la cabeza, las personas que representan a Vox en Torrevieja con las personas que representan al Partido Socialista Obrero Español en Torrevieja. Eso es un hecho constatado.
0: Así es.
1: Y que puede llamar la atención, ¿no? Estando tan ideológicamente separados. Claro. Y de ahí que quizás también 7 propuestas de Vox se han aprobado por unanimidad.
0: Bueno, porque no son propuestas ideológicas. Es decir, las propuestas ideológicas indudablemente no estaríamos de acuerdo. Es decir, nosotros hemos hecho bastantes propuestas ideológicas que indudablemente el Partido Socialista ha votado en contra. Pero la mayor parte de nuestras propuestas son para mejorar la vida en Torrevieja, para mejorar, que si quieres lo hablamos, el aparcamiento en Torrevieja, que también hicimos una propuesta. Entonces, como todo eso, nadie puede decir, no, es que mi partido le va a parecer mal que yo te apoye. No, imposible, porque los ciudadanos no lo entenderían. O sea, no entenderían que el Partido Socialista votase en contra de una moción de una guardería gratuita de 0 a 3 años, no tendría sentido. O de otra que hicimos para hacer adornos florales en los balcones, en yo qué sé, historias que tienen que ver, o la que vamos a presentar mañana sobre la memoria de Torrevieja, la memoria audiovisual torrevejense, es decir, porque no tenemos, o sea, todo el mundo sabe a lo mejor que aquí hubo un alcalde que se llamaba Juan Mateo y que tiene una rambla, pero su voz no está por ningún lado. Y a lo mejor la tenéis en alguna emisora de radio o en la televisión, sí, sí, o en lo que sea. Es decir, por poner un ejemplo de una persona cercana y amiga de mi familia y mía.
1: De hecho, hoy, si no me equivoco, precisamente es el cumpleaños de nuestra querida Gema Mateo, hija de don Juan Mateo, y que además es periodista, que hoy es el Día Mundial del Periodista. O sea que la felicitamos doblemente. Es muy bonita esa propuesta que hace Vox mañana y que, como sabéis que yo tengo la sana costumbre de ver el pleno, los plenos íntegros, también aviso. Mañana el Barça juega Champions.
0: Madre mía.
1: En el horario de tarde. Por favor, comprimir un poquito el pleno. Sí. No me tengáis 3 horas y media delante de la tele, ¿vale? Si es posible. Bueno, hablamos de temas al margen de este que, insisto, cuando pase por pleno ya lo escucharemos y lo analizaremos. Incluso podemos llamar a, como parece que se va a aprobar por unanimidad, podemos llamar a la propia Yolanda para que nos den más detalles. Pero vamos a hablar de los problemas estructurales que tiene Torrevieja y que Salvador Russo supongo que también habrá sufrido este verano, incluso esta mañana, ¿no?
0: Esta
1: donde
0: mañana,
1: ha sido difícil aparcar.
0: Sí, más lejos.
1: Bueno, como sabe que nosotros no tenemos financiación pública, al margen de las campañas que el Ayuntamiento, cuando lo cree oportuno, hace en este y en todos los medios de comunicación de Torrevieja, pues vivimos de la publicidad. Entonces, entenderá que tenemos que hacer una pausa para la publicidad antes de continuar con esta entrevista. 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
5: Bueno, os mando de parte de Inma Sala un saludito a todos. Hoy no va a estar con nosotros, ¿vale? Pero me dice que os envíe un saludo y que tengáis un día fenomenal. Y mañana ya estará de nuevo aquí en la sintonía de Onda Azul. Seguimos, entrevista con el portavoz de Vox, Salvador Ruso Pacheco. Vamos a hablar de aparcamiento, porque él lo ha sufrido esta mañana y buena parte de la ciudad sigue reclamando que hagamos algo. Lo comentaba ayer con Pablo Samper, lo de la hora parece que ya es un clamor popular. Curiosamente, creo que somos la única población que estamos pidiendo a gritos que se implante un sistema de pago para el aparcamiento. ¿Y qué más soluciones, además de esa, con la que supongo que estará de acuerdo sí, Salvador Ruso, plantea o va a plantear en lo que queda de mandato?
0: Bueno, de hecho, ya lo planteamos en una moción, no sé si en el último pleno fue, no recuerdo. Es decir, aquí tenemos lo que tenemos, dos lagunas, una entrada por en medio y una Nacional 332 bloqueada. Y entre medio está, hay momentos que hay 600.000 personas metidas en ese sitio. Claro, lo que hay que tener es mucha imaginación, porque sitio no hay. Si en lugar de esto tuviésemos 2 kilómetros, 3 kilómetros, 10 kilómetros de metros cuadrados libres, pues es muy fácil, empiezan a hacer aparcamientos. Aquí solo quedan dos soluciones. En algún sitio que ya están, algunas creo que se pusieron en marcha este verano, hacer aparcamientos disuasorios, gratuitos, que eso viene bien. Y la otra única solución, aparte de una zona azul o de una zona de aparcamiento por tiempo en superficie, es o hacer algún aparcamiento subterráneo más, que cabe la posibilidad, o hacer aparcamientos en altura, que podrían ser un buen negocio, puesto que aparcamiento no hay. Y en Torrevieja solamente existe, que yo sepa, un edificio que tiene aparcamiento en altura, que está en Ramón Gallú, me parece. Bueno, pues esas son las soluciones. Entonces eso hay que afrontarlo de una vez. Es decir, aquí la gente. Luego, indudablemente, una propuesta que nosotros hicimos, que sería muy buena para descongestionar el venir aquí en coche, es que la gente no tuviese que utilizar el coche. ¿Eso cómo se puede hacer? Con un transporte público, el actual es con autobuses, pero queda una opción que no está explorada, que nosotros la hemos propuesto tres veces ya, y que es hacer un tram, como existe en otras ciudades, como en Alicante, como en Murcia, como creo que quieren poner en Elche ahora, pero un tram comarcal. ¿Por qué comarcal? Aparte de porque da un servicio a toda la comarca, porque la mayor parte de la gente, bien sea en municipios que están cerca de Torrevieja o urbanizaciones que pertenecen a esos municipios, si tú tienes un tram que te lleva y te trae al sitio donde tú tienes tu casa, pues no coges el coche. Y entonces, con un tram que iría, no entraría hasta el centro de Torrevieja, pero sí entraría en algún sitio que quedase relativamente cerca para ir a pie, o en esa parada tener algún...
5: Ya, lo que ocurre, sin quitarle la ilusión a Salvador Russo Pacheco, que, por ejemplo, ese proyecto, todos somos conscientes de que desde que se iniciara el proyecto del proyecto, etcétera, etcétera, estaríamos hablando de 10 años. Como se hacen las cosas, la administración, las normas, los tiempos de la administración, estaríamos hablando de dentro de 10 años. Espero que dentro de 10 años podamos estar por aquí disfrutando todavía de Torrevieja, pero yo creo que el ciudadano de a pie lo que busca es soluciones ya, visto lo visto.
0: Claro,
5: ya sí. No solo en verano, sino en el día a día, ¿no?
0: No, soluciones ya, digo, más rápidas, son esas que yo decía antes. Primero, aparcamientos disuasorios, ¿qué problema tienen? Que están relativamente lejos del centro. En segundo lugar, hacer o autorizar que se hagan edificios para aparcamiento, con más alturas de las que tocan, con lo que, en fin, supongo que habrá algún artilugio urbanístico que permita, a lo mejor, hacer una excepción, puesto que va dedicado a esto. Y a lo mejor resulta más rentable a alguien que tiene un solar para hacer un edificio, dedicarlo a un aparcamiento que dedicarlo a hacer viviendas, que a lo mejor resulta que tenía más dificultades, porque si en el otro proyecto vas a tener un apoyo, vas a tener una ayuda, etcétera. Que eso seguro que se puede hacer de forma rápida con esas dos medidas que digo. Las más rápidas, un edificio, sería a lo mejor un año de construcción, año y medio, dos años, o un aparcamiento en el subsuelo, que también sería uno o dos años. Pero ese proyecto del tram ya existió hace y estaba presupuestado, sí, por la Universidad de Alicante hace seis años, me parece. O sea que ya de los 10 años, seis podían estar. Pero como no tendría sentido hacerlo desde el municipio, porque no hay dinero bastante para hacer eso, y además uniría a otros municipios, nosotros propusimos hacer un consorcio comarcal. En un consorcio comarcal están representadas la Diputación, la Generalitat Valenciana y los municipios que forman parte del consorcio. Con lo cual, el esfuerzo es proporcionalmente a los habitantes que tiene cada municipio, y es mucho más sencillo.
5: Sí, como el consorcio que tenemos, por ejemplo, de basuras y otros.
0: Y es mucho más sencillo conseguir, correcto, ayudas europeas, bueno, etcétera, etcétera.
5: Bueno, pues veremos a ver, porque evidentemente el aparcamiento y el tráfico, una vez que se concluyan las diferentes obras que está realizando el Ayuntamiento de Torrevieja, también habrá que reorganizarlo. Ya preguntaremos el viernes a ver cómo van esos proyectos. Seguridad. Vox ha sido implacable, lo es a nivel nacional y también a nivel local. Vox sigue reclamando mayor seguridad, aparte de cambios legislativos que habría que hacer, evidentemente, en las Cortes Generales. Pero a nivel local, Vox sigue reclamando que nos tengan más en cuenta. Yo creo que también esto es unánime. Y tenemos la, no voy a decir polémica, ¿no?, pero el autoengaño que nos hacemos, porque esto es un autoengaño, de esa reclamación de Policía Nacional. O sea, sabemos que en una ciudad son incompatibles la Guardia Civil con las competencias que tiene, con la Policía Nacional con las mismas competencias. Es decir, el cambio sería que Torrevieja apostara por la Policía Nacional
1: dejando a un lado la Guardia Civil solo para competencias de tráfico, pero eso es autoengañarnos. Eso no va a ocurrir, yo creo que nunca, porque en su día decidimos Guardia Civil, creo que fue Rubalcaba el que dijo Torrevieja nunca tendrá una comisaría de Policía Nacional. Entonces tenemos que exigir más seguridad, Salvador, pero no nos hacen caso. Ni al Partido Popular, ni a Vox, ni al PSOE, ni a Sueña,
0: pero,
1: ni a nadie.
0: Por eso digo que a veces hay que tener ideas un poco imaginativas. Es decir, nosotros propusimos, siendo conscientes de esto, es decir, tampoco consiste en más policía, más policía, más policía, más Guardia Civil, más. Porque primero está la organización del municipio. Y hay muchas cosas, y una de ellas, nosotros la propusimos, que fue un plan de seguridad en Torrevieja. ¿Y eso qué quiere decir? Pues primero hay que detectar las zonas del delito. Es decir, tú ya tienes mucha policía. ¿Dónde la mandas? ¿Cómo la mandas? ¿En qué horas? Pues si tú no sabes dónde se cometen los delitos, a qué horas se cometen y por qué se cometen en cada sitio, es muy difícil que tú con más policía lo resuelvas. Entonces, existe muchas historias en Europa. Por ejemplo, la vigilancia, bueno, tengo un nombre en inglés, pero sería vigilancia por parte de los vecinos. Es hacer, sobre todo aquí que hay muchas urbanizaciones, es que los vecinos tomaran parte activa, tuviesen un mecanismo de aviso rápido cuando ven que en un sitio determinado puede cometerse un delito. Eso es una, es el watching neighborhood que dicen en Inglaterra. O sea, la observación por parte de los vecinos. Segunda cosa, detectar qué zonas existen donde se comete más el delito por falta de luz, por ejemplo. Una de las cosas. Que simplemente muchas veces en un parque es cortar o poner determinado tipo de árboles que permitan la vigilancia. Porque queda muy bonito un árbol muy frondoso, pero a lo mejor hace que en esa zona haya más delincuencia porque saben que no te están observando. E indudablemente, en determinados sitios, la colocación de cámaras. Pero no es colocar cámaras, sino cámaras que son observadas por alguien. Entonces, el incremento, por ejemplo, de la policía local, en este sentido, yo dedicaría una parte a todo ese control de la vigilancia por parte de los vecinos, el watching neighborhood, o sea, quién recibe ese aviso y quién inmediatamente conecta con el grupo o con la patrulla que está más cercana para que acude ahí. En segundo lugar, alguien que está observando esas cámaras, y no hace falta que se lo diga un vecino, lo ve. En tercer lugar, hay sitios que simplemente poniendo luz, poniendo más farolas o más luz, o enfocándolos en un sitio, evitas el delito. O sea, todo el mundo sabe que el delito se comete en sitios oscuros,

0: mapa del delito en Torrevieja. ¿Para qué? Para decir, uy, en tal barrio o en tal urbanización se comete... No, para decirlo, para tomar medidas en ese sentido. Y esa sería y sigue siendo nuestra propuesta, que ya indudablemente entiendo que el ayuntamiento y que el resto de los grupos conocen, porque la hemos presentado en dos ocasiones.
1: Y mucho me temo que la tendrá que volver a presentar en una tercera, para recordar también que... Bueno, que eso sí. Está ahí, ¿no? Que esa propuesta está
0: bueno,
1: ahí.
0: Bueno, esta entrevista puede servir como la tercera.
1: Bueno, depende...
0: Presentaremos una cuarta.
1: Depende de quién nos esté escuchando hoy en la Casa Blanca. Si nos están escuchando, como digo yo, en la Casa Blanca, torrevejense. Bueno, como decíamos, a lo largo de todos estos meses vos ha presentado muchas propuestas. Algunas han salido adelante, otras también las ha tumbado el Partido Popular. Y en algunos casos... También Vox le ha dicho al equipo de gobierno, oye, por ahí no, a pesar de mantener el apoyo que ya hicieron el día de la investidura como alcalde de Eduardo Olón y ese que hace un rato le ha dado, pero sí que ha habido también a lo largo de estos más de 3 años algunos momentos que Vox ha dicho, no, por ahí no pasamos y con si sabes contar con nosotros no cuentes.
0: Hombre, es lógico, vamos a ver. Ya no entre dos partidos que tienen intereses que no son los mismos, dentro de una familia o dentro de un grupo de amigos o de aficionados al fútbol, seguro que todos no piensan igual. Entonces, también es una manera de hacer ver al que tiene una idea determinada que existe una alternativa que puede ser tan buena o mejor que la que se le ha ocurrido. Bueno, sí que ha ocurrido a veces, pero no son... diríamos, siempre hemos tenido una posibilidad o capacidad de dialogar, de antes de hacer una cosa, hacer una llamada por teléfono, que a mí, por suerte, siempre me han cogido el teléfono, desde el alcalde hasta cualquier concejal, y hablarlo antes, de decir, oye, mira, que esto que estás haciendo no me gusta, no tal, dar unas explicaciones, si estamos de acuerdo bien, y si no estamos de acuerdo, decir, bueno, que sepas, y que indudablemente esto no lo vamos a apoyar. Tampoco me parece que hacer una demonización o una oposición a lo bestia te lleva a ningún sitio, no creo. Yo no la haría ni con la extrema izquierda. O sea, no haría una oposición de demonizar a la gente. Ellos sabrán por qué piensan, por ejemplo, que es bueno que en Ceuta esté invadida. Yo qué sé, tendrán alguna idea. O X o cualquier historia de las que se les ocurre. Pero me parece bien. Lo que es siempre bueno es decirle, mira, no estoy de acuerdo por esto, por esto, por esto. Si tú crees que está, explícalo por lo menos para que el ciudadano sepa por qué tomas este camino que parece que no es el mejor.
1: Bueno, pues le tengo que preguntar, evidentemente, para concluir, ya que Vox sí que es una formación nacional de implantación en todo el país por Ceuta. Evidentemente, lo acabáis de escuchar ya de antemano. Salvador Russo ha utilizado el término invasión. Salvador Russo, desde Torrevieja, como sanitario, como portavoz hoy de Vox, como ciudadano, ¿qué valoración hace de lo que está ocurriendo en la ciudad autónoma de Ceuta?
0: Bueno, pues efectivamente, primero, es una forma de guerra distinta, no la habíamos conocido, sin pistolas, sí, con cuchillos y tal, pero vamos, sin tanques, pero lo que llaman una guerra híbrida, que es lo mismo que hicieron cuando la Marcha Verde, que algunos recordarán, cuando Franco estaba a punto de morir, vieron una debilidad en el régimen de entonces y aprovecharon porque sabían perfectamente que no se iba a disparar contra una muchedumbre que estaba invadiendo, pero que estaba invadiendo obligada por un tirano, por un sátrapa que es el rey de Marruecos. Porque si retrocedían, como en alguna entrevista he escuchado, de algunos que querían volver, pero tenían miedo a volver hacia tierras marroquíes por si les disparaban desde Marruecos. Es decir, esto ya lo han hecho, no es extraño. Y es una técnica que va muy bien cuando tú enfrente tienes un país que tiene principios y que es solidario y que es democrático, sabes que no te va a disparar. y sabes que te va a permitir

y sabes que te va a dejar entrar. Entonces, bueno, el problema no está ahí. ¿Por qué? Eso es lo que siempre ha hecho Marruecos. O sea, estamos en su forma de actuar porque saben que no pueden bombardearnos o dispararnos misiles o historias. No lo sé si ahora tienen más, pero hasta hace 4 días, como el otro día decía un general español, en una confrontación con Marruecos duraban 24 horas. O sea, no, la guerra duraría un día o dos, porque no hay comparación entre la capacidad. Pero por eso no utilizan el enfrentamiento frontal, lo hacen de otra manera. Bueno, ese es un tema. Ahora, lo increíble y lo inexplicable es la actitud del presidente del gobierno español. Eso solamente es comparable a la época de Carlos IV y Fernando VII, los dos reyes felones que venden España a Napoleón Bonaparte para que su hermano Pepe Botella o José Bonaparte fuera, que nadie lo considera un rey de España y lo fue. O sea, entre Borbón y Borbón estuvo Pepe Botella, estuvo José Napoleón.

0: gobernantes traidores, felones, y sobre todo hay una cosa que está encima de la mesa, que ya veremos lo que pasa. Y ahí la pelota está en la mano del Partido Popular, porque resulta que sí que existe un artículo de la Constitución, que es el 102, que es la traición a la patria, que es lo que ha hecho este personaje, este y sus ministros. Entonces, puede ser condenado a 25 años de cárcel y simplemente falta que cuando eso, que ya está planteado, lo plantee Vox, como va a hacer, el Partido Popular esté de acuerdo, porque indicios de que hay traición y de que hay alta traición y de que hay felonía, todos, o sea, no hay uno ni dos. Entonces, lo que pienso de Marruecos, aparte de mi solidaridad con el pueblo marroquí, con el pueblo ceutí, aparte de esto, sentirlo como si estuvieran haciendo lo mismo, yo que sé, con Almería, con Sevilla, con Torrevieja, con Alicante, es una ciudad española, exactamente igual. Lo que pasa es que es más fácil vender una cosa que está más alejada y que está frontera europea con África, que vender las Canarias, que también podría ser, o que vender Cádiz, o que vender cualquier otra parte de España. Bueno, el rey felón, Fernando VII, vendió España entera. No, a mí no me extraña que este, si se pone por en medio, dijera, no, lo que queráis, yo os lo vendo todo, con tal de que a mi mujer y a mí y a mi hermano nos dejéis tranquilos, no digáis tal, y me dejéis que yo disfrute del dinero que he robado durante estos años. Supongo que será esa la... el trato, el acuerdo, el contubernio que debe tener.
1: Bueno, pues es la opinión de Salvador Uso Pacheco sobre lo que está ocurriendo en Ceuta. Y para terminar, teniendo en cuenta que ya ha recordado hoy en esta entrevista que una vez termine este mandato dejará Vox y, bueno, dejará concretamente de ser concejal de Vox, no irá en las listas y si lo hace irá en un lugar simbólico residual. ¿Qué consejo le daría a quien esté ya pensando en que puede ser el candidato o la candidata de Vox Torrevieja? Es decir, porque todas las encuestas a nivel nacional apuntan a un crecimiento de Vox. A nivel local hay una incertidumbre tremenda porque sabe Salvador Uso que la marca es importante, pero la persona que lidera el proyecto y las que van en la lista son fundamentales. Entonces, a quien igual nos está escuchando, el futuro candidato o candidata de Vox, que ya sabe que están hablando con él o con ella, ¿qué consejo le daría?
0: Pues uno nada más, que piense primero en Torrevieja y segundo en Vox.
1: Pues ha quedado meridianamente claro. Salvador Uso Pacheco, seguiremos hablando porque quedan 9 o 10 meses todavía para las elecciones municipales y ya veremos si incluso antes no tenemos que afrontar otra campaña electoral. Porque esta mañana El Mundo publica que hay cierto run-run en las filas socialistas que están intuyendo que podría haber un adelanto electoral de las elecciones generales, que evidentemente sería en enero o febrero, para que el golpe que las encuestas apuntan que va a recibir el PSOE se lo lleve realmente a nivel nacional y no a nivel local, que es lo que muchos alcaldes están viendo. Pero bueno, esto es todo teorizar, porque sí, ya sabemos que...
0: No, pero este es el fenómeno Page del PSOE, que mucho hablan pero no hacen nada. Esta es lo mismo que hace Page. Hoy estoy en contra, pero luego ahí está, varios años en contra y el tema sigue.
1: Pues veremos a ver lo que ocurre. Insisto que todavía quedan bastantes meses de mandato para hablar con Salvador Uso y con Yolanda Cabezuelo, que mañana tienen pleno, el pleno del mes de agosto. Mañana en el inicio del curso escolar, pues también casi el inicio del curso político. Ya veremos si hay algún cambio de actitud en los próximos meses en los plenos, que hasta ahora son una balsa de aceite, entre comillas, que espero que el tono siga siendo así. Y luego el día 28 volverán, porque hay otra sesión plenaria, la correspondiente al mes de septiembre. O sea que bienvenido al curso político y

0: mediático, esperando que hayas tenido un buen verano, por supuesto.
1: Muy bien, muchas gracias y ha sido una entrevista muy agradable. Hemos estado, nos ha faltado una cañita o un café y habríamos estado
0: como, bueno, pues, como en un... alcohol evidentemente no tomamos, pero sí que tenemos unas infusiones magníficas, unos cafés de Esparcia Café extraordinario. Y de hecho hoy hasta tenemos aperitivo, o sea que...
1: Bueno, qué bien,
0: o sea,
1: he acertado en el día.
0: Que no nos falte de nada. Gracias, Salvador.
1: A vosotros.
0: Gracias también a la secretaria de grupo de Vox, Elena, que ha estado con nosotros de oyente y tomando nota y pruebas gráficas de lo que nos ha contado hoy Salvador Russo, que además, si no me equivoco, ella es periodista, con lo cual la felicitamos públicamente a ella y a todos los compañeros y compañeras que ejercieron la carrera, que consiguieron terminarla, ¿eh? Las 11:53, continuamos. Y seguimos en verano. A mí me sigue apeteciendo un poquito de panceta en una buena barbacoa.
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0: qué buena versión. Bueno, en realidad creo que fueron ellos los que popularizaron este tema escrito por Lorca. Y no hablo del poeta, sino del cantautor madrileño Lorca, Adolescentes, y que Kiko y Sara lo popularizaron. Y es una maravilla, es una muy bonita. ¿Qué horas son? 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
0: Nos manda un mensaje nuestra amiga Gloen, claro, diciendo algo que es una realidad aplastante. Dice, dedícale una canción a mi hijo, a Pedro, y al resto de los niños y niñas que hoy pueden estar en casa o en alguna otra parte escuchando la radio, porque mañana a esta hora ya están en clase, y en el caso de Pedro ya es que ya ni nos vamos al cole, porque pasa a formar parte del grueso de alumnos que van a los institutos. Pues Pedro, aquí tienes La Noia, en la versión de Chris Lora, y otras canciones de versiones de OT para ti y para todos los niños y niñas que efectivamente mañana ya vuelven al cole.
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Bueno, pues estas fueron algunas de las canciones que versionaron los participantes en la última edición de Operación Triunfo. Que Operación Triunfo, por cierto, que es un formato que a mí me gusta mucho. También ahora en la plataforma en la que la emiten, en Prime Video. Tendría que plantearse algo que me parece fundamental. Entre que termina el programa y comienza la gira, el público se enfría. Yo creo que quizás sería acertado por parte de los dirigentes, de la productora de Operación Triunfo, el que pasara menos tiempo entre la finalización del programa y la gira. Porque yo creo que los que vemos el programa, si bueno, lanzan la gira temprano, cerca, antes de que llegue el boom de festivales y conciertos del verano, pues igual nos acercaríamos. Pero ya, una vez que pasa tanto tiempo, pues les perdemos la pista. De hecho, pues no sé qué, cómo irán las carreras de los diferentes triunfitos de la última edición, pero evidentemente nada que ver con lo ocurrido con Bisbal, Manu Carrasco y otros, ¿no? Pero bueno, es un programa entretenido, muy ágil, y que me imagino que volverá, ¿no? Mira, voy a cotillear a ver cuándo está previsto que vuelva OT a Prime Video.

Vale, pues estoy leyendo que no habrá OTE hasta octubre del año que viene, de 2027. Bueno. En fin. 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Con lo cual, bienvenidos de nuevo a la temporada y que vaya todo muy bien. Y aquí tenéis una de Quijano, claro que sí.

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1: Bueno, en un ratito vamos a recibir a la directora del CDT, porque te voy a decir una cosa, o sea, y no la digo de broma, si yo estuviera en situación de desempleo y me ofertaran cursos como los que oferta ahora el CDT para tener una salida laboral en la actual hostelería, probablemente no me lo pensaría, Por eso, si estás en esa situación o tienes hijos o hijas que lo de estudiar al final no les ha convencido y que encuentran, que no encuentran una salida laboral, quédate en la sintonía de Onda Azul y escucha la entrevista que vamos a tener con Alicia Arenas, la directora del CDT, porque va a merecer la pena. Hablábamos antes de Operación Triunfo. De allí salió también David Bisbal.

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0: Madre mía, el otro día vi un documental, bueno, que en realidad es un concierto que dio Manuel Carrasco en Madrid. ¡Qué bestia, qué bestia! Ya lo vi en su día en directo en Alicante y vuelvo a decirlo una vez más públicamente, si tienes ocasión. Con que te guste un poquito es suficiente, ¿eh? O sea, vas a ver... yo creo que... El mejor espectáculo que se puede ver ahora mismo con Manuel Carrasco, que hace más de 2 horas y media de concierto con una energía desde el minuto uno, es tremendo. 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
0: Bueno, ahora sí que podemos decir que ya, de forma oficial, abrimos la nueva temporada del programa, porque es una visita ya, es una tradición que en la primera semana nos visite la directora del CDT, Alicia Arenas, a la que le damos la bienvenida. Muy buenos días.
3: Hola, buenos días, Iñaki.
0: ¿Cómo estamos?
3: Pues bien, con las pilas cargadas como siempre después del verano y con ganas de empezar.
0: Estábamos comentando, Alicia y yo, que este año ambos hemos visitado poco la playa, ¿eh?
3: Sí, la verdad que sí.
0: No tenemos ese tono bronceado de otros años.
3: Sí, bueno, las circunstancias a veces no te dejan, pero...
0: Ya. Sí,
3: es
0: sí.
3: Lo que hay, Iñaki.
0: Bueno, pero bien, ¿no? La familia
3: sí,
0: bien, todo el mundo
3: bien.
0: Más. Hablando de la familia, hemos tenido cumpleaños recientemente del padrino.
3: Del abuelo.
0: Del abuelo.
3: Sí, sí,
0: del jefe,
3: a finales de agosto fue.
0: Del jefe de la saga.
3: Sí, sí.
0: Y todo bien, ¿no?
3: Pues todo muy bien.
0: ¿Y en el CDT qué tal?
3: Pues en CDT estupendamente también, hemos vuelto, como te digo, con ganas, estamos la misma gente de siempre.
0: ¿A quién tenemos que saludar allí en el CDT?
3: Al equipo del CDT, que son Elena, María del Mar, Angie, Juanjo y Luis.
0: Muy bien.
3: Que somos los que formamos parte del CDT allí de Torrevieja.
0: Pues un saludito y ya iremos a verlos, claro que sí.
3: Claro.
0: Bueno, Alicia, decía yo, y no lo decía en broma, si yo tuviera ahora una edad y me encontrara en situación de desempleo, yo me pensaría seriamente en en formarme en el CDT, porque afortunadamente me están contando los trabajadores, no los empresarios, que algunos también, los trabajadores de la hostelería me están contando que en muchos casos están encantados porque ya tienen un sueldo acorde al trabajo que realizan, tienen un horario que en ocasiones, me decían el otro día, que incluso les permite tener fines de semana libre en verano, que ya no son las jornadas maratonianas, es decir, que afortunadamente se está reciclando el sector y que es un puesto de trabajo muy digno en el que hay que sacrificar, evidentemente, algún festivo, algún fin de semana y algunas noches, pero que están muy bien retribuidos. Yo me lo pensaría, si estuviera en situación de desempleo.
3: Sí, sí, yo totalmente. Yo siempre he apostado por la hostelería, sabes que somos de familia hostelera y que, bueno, la verdad que todos, por ejemplo, los que hemos estado en el CDT, hemos trabajado en la hostelería de alguna manera. Y es que es una salida laboral perfectamente viable, fácil y que están, hay una demanda bestial de trabajadores, pero no solo en verano. O sea, es que ya no es el verano que voy a echar julio-agosto, es que es trabajo todo el año.
0: Claro.
3: Eso es importante, una estabilidad. Es como tú dices, hay hosteleros que ya están cerrando a lo mejor por las tardes porque no pueden tener dobles plantillas y lo que están haciendo es abrir solo a mediodía. Entonces se trabaja y las tardes las tienen libres, lo que es la plantilla. Y hay hosteleros que, como tú bien dices, se ha cambiado bastante la filosofía y ahora mismo se está, que es verdad que los festivos se trabaja, pero luego tienes a lo mejor un lunes o un martes libre y puedes hacer muchas cosas, que todo es planteable. Yo, como siempre en mi vida, yo sí recuerdo, eran los días que librábamos, también estaba muy bien el ir a los sitios que estaban todos abiertos, podías hacer gestiones, podías hacer todo, que no se hacía el fin de semana, entonces es planteamiento.
0: Y repito que los sueldos, en algunos casos, son unos sueldos importantes que permiten, evidentemente, iniciar un proyecto de vida.
3: Sí,
0: para,
3: sí,
0: para una persona, no, sí, no estamos hablando de aquello de trabajo 12 horas y ya te diré lo que vas a cobrar, ¿no?
3: Claro, normalmente se está pagando bien y son, sí, claro, es lo de siempre, luego tenemos los haters que te dirán, sí, pero yo trabajaba, sí, había antiguamente estaba así, pero hoy en día se está regulando mucho, la ley está ahí y...
0: Casi todos hemos trabajado en hostelería en edad temprana, hemos trabajado con o sin contrato, hemos ido a echar horas, pero a mí me cuentan, y me lo cuentan los trabajadores, en el caso de las franquicias ya por supuesto está absolutamente protocolizado con los convenios laborales,
3: totalmente.
0: Y me decían que están encantados de trabajar en ese sector y que bueno, que de momento quieren seguir.
3: Sí, que tienen su horario a lo mejor ya hasta finales de diciembre, por ejemplo, que le respetan ese horario, que tienen su turno hecho y se está respetando. Es que la hostelería está ya así. Que hay un porcentaje, siempre lo hay, que va a contracorriente, pero no es lo que era, como tú dices, y es una salida laboral muy digna y además de fácil reinserción, porque terminas el curso que hagas, en el caso del CDT, y tienes trabajo. Hay una, sabes que tenemos una plataforma de CDT Jobs, que está funcionando correctamente. Todos los que han hecho algún curso con nosotros se pueden poner como usuarios del CDT Jobs, buscar empleo, y se va a encontrar todas las ofertas de empleo que los empresarios están poniendo. Y raro es el día que no me encuentro 2-3 ofertas de trabajo y luego de alumnos que están interesados en ellas. O sea, es que es una realidad de mercado. Hay otros mercados que están más cerrados, pero la hostelería está plenamente abierta. Está, ya no es el verano, como decía, y puedes tener trabajo durante todo el año.
0: De hecho, antes, cuando entrábamos en la página oficial de la ADL Torrevieja, de la Agencia de Desarrollo Local, veíamos infinidad de ofertas de hostelería. Y sin embargo, ahora le he echado un vistazo y del sector solo hay una oferta. Un cocinero, pues lo digo por si a alguien le interesa, en las colinas Golf, de esa de Campoamor, Orihuela, Costa, como cocinero o cocinera, como principales funciones, preparar las recetas de la carta, siguiendo los escandallos establecidos. Bueno, que hay una oferta de todas las que hay, que no hay muchas, pero de todas las que hay, solo una para el sector de la hostelería, lo que significa que el que realmente está interesado está encontrando trabajo, ¿no?
3: Sí, sí, así es. Todo el que tiene interés en trabajar, porque mucha gente No sé, hay alumnos que han hecho cursos con nosotros y han cambiado totalmente de profesión con el tiempo, pero temporalmente se han dedicado a ello, que luego al final quieres cambiar y cambian, ¿no? Pero tienen trabajo, Iñaki, se está buscando gente constantemente y los alumnos, es que te lo digo yo, que hablo con ellos, hablo con los empresarios y están encontrando trabajo, pero vamos, yo, si tuviera un hijo o si tuviera una edad que no sé qué hacer porque mi sector está obsoleto, hay mucho, o simplemente si me gusta la hostelería de siempre, por supuesto, eso ya no lo, vamos, ni me lo planteo. Pero es que esto está cambiando. Yo tengo padres que sus hijos no quieren ir a la universidad y les gusta la cocina y dices que quieren estudiar cocina. Pero es que no pasa nada. Si es que van a encontrar trabajo. La hostelería no solo es el bar, es un restaurante, es un hotel, es un colegio, es un hospital, es poder dar clase de cocina.
0: Bueno, en el caso de la cocina, además, hay que recordar que gracias a programas como MasterChef y otros, películas, series, iniciativas como la que ahora ha puesto en marcha el centro comercial Habaneras, etcétera, etcétera, la cocina, ser cocinero o cocinera, está de moda.
3: Totalmente. Bueno, lleva ya un tiempo y a mí me gustaría que hicieran eso en sala, porque sería el poner en el, su posición que tiene que estar la sala, porque para mí es... La cocina es importante, pero la sala no hay que dejarla atrás, porque si a ti no te atiende bien un camarero, por muy bueno que sea el cocinero, tú no vuelves. Siempre lo reivindicamos, que la sala es el gran olvidado de la hostelería, pero es, sin embargo, para mí, la persona que tú estás viendo y que representa al restaurante. Entonces, fíjate si es importante. Entonces, sí que

0: que se pagan muy bien, ¿eh, Alicia?
1: Sí, sí, claro. Sí. Si es que por eso te digo que es una salida laboral no solo digna, es que encima es una muy buena salida laboral a la hora de querer ahorrar, a la hora de tener tu, como tú decías, una vida que te deje pues tener distintas áreas cubiertas, ya sean familiares, de casa, de, es que son buenos salarios. Te lo digo yo que lo
0: sí,
1: sé.
0: Sí, sí. Bueno, para que os hagáis una idea, en un restaurante de categoría media, ¿vale? No estamos hablando de un bar o una cafetería, que evidentemente que pueda tener cocina. Ya os digo yo que por menos de 3.000 euros no se mueve un cocinero o cocinera. Eso es, repito, estamos hablando de algo más o menos de media. A partir de ahí, dependiendo de la categoría del restaurante, imaginaros lo que puede pasar. Bueno, entonces, ¿este año yo me puedo hacer cocinero o ayudante de cocina en el CDT?
1: Mira, este año es un poco diferente, porque vale. Este año lo que vamos a hacer son dos cursos de título propio del CDT, que sean técnicas prácticas para trabajar en cocina, o el de técnicas prácticas de servicio en sala, ¿vale? Y repito que es título propio. Hasta ahora estábamos haciendo certificaciones profesionales, pero ahora mismo vamos a probar este formato. Entonces, en cocina se van a dar 250 horas y en sala van a ser 200 horas. Estos cursos se van a hacer íntegramente dentro del centro.
0: Sí.
1: Sabes que a veces había prácticas fuera con el de certificado de profesionalidad, pero en este, pues, como hacemos prácticas en nuestro restaurante, como bien sabes, pues va a ser todo en el CDT.
0: O sea que va a ser un curso intensivo, muy potente.
1: Sí, desde el principio, porque los objetivos y contenidos los vamos a marcar nosotros, y va a ser un poco en base a las necesidades del sector, y es un curso que si el otro ya era práctico, este van a estar desde casi el primer día haciendo ensayos en cocina o ensayos en sala. Entonces, no va a ser que salga de cocinero, porque 250 horas no va a dar para cocinero, pero sí van a salir unos buenos ayudantes de cocina y unos buenos ayudantes de sala, de eso estoy segura, porque son muchas horas muy prácticas, entonces son muy aprovechadas.
0: Bueno, este año además tenemos tiempo de sobra para pensarlo, porque la fecha de inicio de este curso para personas desempleadas, gratuito, muy importante, siempre todos los años ponemos la misma comparativa, un curso de los que realiza el CDT de Torrevieja de forma gratuita en una escuela privada de hostelería te puede costar miles de euros. Bueno, pues este año el curso arranca el 2 de noviembre, con lo cual tenemos tiempo suficiente para pensarlo, presentar la matrícula, la solicitud de ingreso, ¿no?
1: Sí, así es. Estos cursos, como sabes, van dirigidos a desempleados. Hemos atrasado un poco el inicio porque así la gente, pues gente que esté trabajando, que haya probado en hostelería, sabes que los contratos están llegando hasta finales de septiembre, entre que se apuntan a la hora, no se apuntan, pues se hace la fecha, así es que la fecha llega enseguida. Y nada, vamos a hacerlo ahí con el 2 de noviembre, como bien has dicho, y pues todo el que esté interesado, es el único requisito es estar en la hora, inscribirse y desde la página web nuestra y ya está.
0: ¿Edad mínima?
1: Pues la que marca la hora. Para poder inscribirte tienes que tener 16
0: años. 16 años.
1: Con permiso de los padres. 18 sin el permiso de ellos. Esa gente que a lo mejor en la ESO iba a hacer un FP de, no sé, de mecánica y al final no entra por lo que sea, pues oye, es una opción probar el sector y gente joven siempre viene muy bien.
0: Fijaros que el curso comienza el 2 de noviembre, estas técnicas prácticas para trabajar en cocina, finaliza el 10 de febrero a las puertas prácticamente de la Semana Santa, con lo cual la incorporación laboral puede ser inmediata.
1: Sí, sí,
0: Alicia.
1: Sí que lo va a ser, porque ya te digo que los que terminen aptos se meterán en el CDT Jobs, por ejemplo, y nosotros todos los empresarios que vienen los dirigimos allí, y antes de venir estaba mirando y ahora mismo hay 109 ofertas en activo en el sector de hostelería en el CDT Jobs, que abarca la Comunidad Valenciana. 109 ofertas está bastante bien.
0: Bueno,

0: ¿Cuántas personas van a tener la oportunidad de hacer este curso?
1: Pues pueden entrar hasta 20 personas.
0: 20 personas. Sí. Bueno, ¿ya se ha abierto la inscripción?
1: Sí, sí, está abierta desde que hemos vuelto y a tope recibiendo gente que quiere hacerlo y encantados de que venga más gente.
0: Vale, inscripción online, ¿dónde?
1: Pues mira, lo pueden hacer por la página web, que es www.cdt.gva.es. Si no ponen CDT de Torrevieja, les va a salir en el buscador. O la pueden hacer a través de nuestra app, que se llama CDT, se llama así, y es el logotipo de la Generalitat Valenciana. Y con la app, pues también se puede uno inscribir a los cursos, como mejor prefieras, o bien con el móvil app o con un buscador. Y desde la web nuestra vas a la zona privada. Si no tienes usuario porque nunca has estado en el CDT, te registras, pones tu NIE, tu DNI o tu documento y una contraseña y ya seguir los pasos que te indica.
0: Vale, ahora, alguien que diga, a mí me gustaría hablar con alguien allí en el CDT para que me den más detalles de cómo es el curso, de cómo es la formación, para yo a la vez transmitirle la información a mi hijo e hija, a ver si los convenzo, o a mí mismo, ¿no? ¿Tenemos ayuda presencial?
1: Sí, claro, nosotros estamos allí y tenemos un puesto de ordenador que también se pueden inscribir. Lo que pasa que decimos siempre lo de internet porque al final, como todo es por internet, si tú pinchas en el título del curso que te interesa, se te va a abrir y te va a venir todos los objetivos y contenidos y te va a decir de qué va el curso, porque a lo mejor el nombre ya, con solo con el nombre no lo sabes, pero si lo pinchas te viene toda la información. De todos modos, nosotros por supuesto estamos allí para ayudar, para que la gente se pueda inscribir. Ya te digo, normalmente pues verán a mi compañera Angie, verán a Elena, me verán a mí, o nos vamos rotando y estamos para ayudar.
0: Bueno, pues ese es el curso de técnicas prácticas para trabajar en cocina que permitiría a una persona que haga ese curso incorporarse a una cocina incluso para dirigirla.
1: No, para dirigirla no, es más un ayudante de cocina.
0: Un ayudante de cocina.
1: Sí, son 250 horas, entonces
0: pero aprenderíamos,
1: son intensas.
0: Pero
1: sí.
0: Vamos a aprender a hacer pasta, vamos a aprender
1: claro,
0: a hacer arroces.
1: Claro, las bases de la cocina las vas a tener, vas a saber hacer los fondos, vas a saber tratar las pastas, vas a saber hacer cortes de pescado, cortes de carne, todo eso se va a hacer, pero para dirigir una cocina es algo más.
0: Vale, pero bueno,
1: pero
0: es el primer paso,
1: claro,
0: es
1: por
0: el
1: supuesto.
0: Primer paso y ya a partir de ahí también.
1: Ojalá
0: tus propias...
1: con 250 horas supiésemos sí. Todos haciendo un curso, si nos gusta, no nos gusta, poder insertarnos en el
0: Hombre,
1: sector, o
0: escucha,
1: sea...
0: Que simplemente con que no se nos corte la mayonesa, en algunos casos sería suficiente.
1: No, pero que se aprende mucho más. Tú ten en cuenta que desde principios de noviembre a febrero y está la Navidad, o sea, verdaderamente...
0: Yo doy fe.
1: Noviembre... Enero, y son dos meses y
0: doy
1: poco.
0: Fe porque cuando se abre el comedor de las prácticas del CDT y tiene a bien el CDT, la consellería o el propio CDT invitarnos a comer allí, que lo que comemos evidentemente es lo que los propios alumnos
1: claro.
0: Hacen, nos sorprendemos porque cuando llevan ya un mes y medio, en la mesa ponen auténticas recetas de diseño y también de cuchara, todo buenísimo. O sea, que puedo dar fe de ello.
1: Sí, sí, se intenta. Y sabes que normalmente pues nos esmeramos mucho, tanto en la comida como en el servicio, y es lo que queremos inculcar a los alumnos, que al final es lo que estamos buscando, la excelencia en lo que es la profesionalización del sector.
0: Y hay una cosa muy buena este año, que también el mismo día, el 2 de noviembre, arranca el curso de técnicas prácticas de servicio en sala. Esto sí. Podríamos decir que es un...
1: Ayudante de camarero.
0: Ayudante o camarero,
1: sí.
0: ¿No?
1: Sí, sí.
0: Sí, porque
1: sí,
0: en el caso del camarero prácticamente la función de ayudante de camarero no existe, ¿no?
1: Laboralmente sí, si no la han quitado, sí. La verdad
0: ya.
1: Que tendría que verlo, pero vamos que camarero perfectamente.
0: Camarero en
1: porque
0: sala.
1: Porque harán sus cafés, harán sus cócteles, harán montaje de mesas, harán como el servicio de distinta manera, o sea, servicio en restaurante, servicio en cafetería y de convite, sabes que hay mesas imperiales, todo eso jugamos con las distintas maneras de servir y se le enseña a los alumnos.
0: Y hay que decir que, y esto lo sabemos todos, los que estamos a esta hora de la mañana escuchando Onda Azul, como bien apuntaba antes Alicia, la primera línea de bienvenida de un establecimiento precisamente son ellos. Y cuando tienes un camarero, una camarera de confianza, de eso que ya saben lo que habitualmente, por ejemplo, desayunas, o cuál es la bebida que habitualmente tomas. Es decir, cuando tienen esa confianza, te sientes muy a gusto.
1: Efectivamente.
0: Cuando encuentras un profesional de verdad que te atiende, te encuentras muy a gusto. Todo lo contrario que cuando te encuentras a alguien que está ahí por obligación y que no le gusta. Se nota la legua, ¿eh?
1: Sí, sí. Hay gente que sale para divertirse o para celebrar algo, pero hay otros que salen a diario. Hay gente que está trabajando fuera y van a los restaurantes a comer. Entonces, que te hagan sentir un poco tu casa,
0: sí.
1: Pues eso se nota. Yo pienso ahora en esos trabajadores que de lunes a viernes están comiendo fuera, que tienen que ir, que o se toman un menú, o se toman y les hacen el café como les gusta, o le ponen la bebida con hielo. Es una tontería, pero te hace sentir como más en tu casa cuando no lo estás, porque
0: así
1: para
0: es.
1: Celebrar... salimos todos, celebras, que sea todo estupendo, pero lo haces
0: correcto.
1: A lo mejor una vez cada X tiempo. Pero el del día a día, imagínate llegar y decir, jo, es que yo aquí me siento arropado al final.
0: Todos sabemos que en Torrevieja hay centenares o miles de trabajadores de la comarca de la Vega Baja que vienen a la ciudad de Torrevieja a trabajar, que tienen el turno partido, que tienen que comer aquí. Y cómo se agradece un buen menú del día.
1: Efectivamente, si no te tienes que ir.
0: Y cuando
1: a...
0: digo un buen menú del día, hablo del menú del día de toda la vida. No
1: sí.
0: Algunos ahora que se han hecho, se han convertido en fit, o no sé cómo lo llaman, y que al final no es un menú del día.
1: No, pero puede ser cocina saludable, pero que sea el menú del día. O sea, tú te puedes comer un buen plato caliente ahora que empieza... Ahora, si Dios quiere, y empieza el frío, porque por ahora tenemos calor. Pero sí que apetece y no siempre es un pescado a la plancha, una carne a la plancha o algo así que sea de restaurante, ¿entiendes? Entonces se puede perfectamente comer un plato de cuchara que esté bueno, que te guste y si encima el empleado, el camarero que te atiende, te es familiar y no solo que te es familiar, sino el trato es familiar, pues mejor que mejor. O sea, yo conozco mucha gente que está fuera y le pasa a diario que tienen que comer y les gusta
0: sí.
1: El trato, el buen trato.
0: Y el plato de, como bien dices, el plato de cuchara. Yo me acuerdo cuando antiguamente, tú también lo has conocido, el menú del día... En el restaurante o bar de turno te ponían la olla. Hoy que toca lentejas, hoy que toca alubias, hoy
1: sí.
0: Que toca... claro, y te ponían la olla y te decían, nada, sírvete hasta que revientes, ¿no?
1: Sí, es que esa cocina es muy importante.
0: Hombre,
1: no podemos olvidar la cocina de
0: claro,
1: de
0: es que hay gente que
1: raíces.
0: Gasta, es que hay gente que gasta mucha energía en su trabajo, ¿no?
1: Mm.
0: Y que necesita recuperarla. Entonces... A veces vamos a algún restaurante que nos ponen ese menú del día moderno.
1: Ese está muy bien también como
0: que
1: opción,
0: sí, que
1: pero
0: bien.
1: Tienes que tener todas las opciones.
0: Pero claro,
1: todos los días no puedes comer esa comida porque al final te cansas.
0: No, te cansa y además que...
1: Y no te aporta la energía que
0: claro,
1: necesitas.
0: Claro, hay sí. Personas que trabajan, tienen trabajos físicos importantes y que necesitan su buen plato de lentejas y que digan... Me he quedado
1: claro.
0: Bien, ¿no?
1: Sí, sí.
0: Bueno, pues técnicas prácticas de servicio en sala. Pues la misma dinámica. Este curso empieza el 2 de noviembre, termina un poquito antes que el otro, el 28 de enero, y las inscripciones de la misma manera.
1: Sí, efectivamente. Todas las inscripciones de todos nuestros cursos son iguales. Todos es a través de la app o de la web. Y todos son gratuitos. De todos los cursos que vamos a hablar, como bien has dicho antes, serán gratuitos, que a veces no lo decimos lo suficiente, porque es también muy importante. Lo paga la Generalitat Valenciana, que, bueno, lo paga. Lo financia. Sí,
0: sí.
1: Lo financia. Y es muy importante que la gente lo sepa, porque hay gente que se va fuera a hacer cursos y está pagando por ellos, cuando aquí los tiene gratis.
0: Eso me llama a mí la atención, ¿no? Personas que dicen, estoy en Murcia, estoy en Alicante, estoy en Valencia, estoy en Sevilla haciendo un curso de cocina. Digo, bueno, vale, está bien, pero no sé si sabes que la red de CDTs de la Comunidad Valenciana, en el que está el de Torrevieja, te los ofrece de forma gratuita, si eres desempleado, pero bueno, cada uno elige. Lo importante es que nosotros lo contemos, igual que ahora vamos a contar los extraordinarios cursos que también ofrece este año el CDT para los profesionales del sector. Vamos a hacer una pausa, porque esto hay que contarlo con mucho cariño. Porque un año más me ha puesto Alicia todos los cursos por la mañana, para que no pueda acudir a ninguno de ellos, pero hay cursos interesantísimos para vosotros, para los que ya trabajáis en hostelería y que podáis realizarlos. Desde cocina saludable para turismo deportivo, lo que estábamos hablando, y hay uno por ahí que, si no me equivoco, es de vermú, dedicado al famoso vermú, que yo no sé si decirle a Ángel Rivera que ese día vaya allí con su vermú, que todos sabemos que es el mejor del mundo mundial, para que realmente quien haga el curso sepa lo que es un buen vermú. Vamos a hablar de ello, pero vamos a hacer un alto en el camino, que no tenemos prisa.
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0: Bueno, pues información, entretenimiento, la sintonía de Onda Azul. Bueno, Alicia, los cursos que habéis preparado este año para los profesionales de la hostelería es como para pensárselo. Tenemos de todo, vacía, cocina al vacío y baja temperatura, cocina saludable para turismo deportivo, panes, masas y pizzas sin gluten, elaboración de masas saladas y dulces. Este es importantísimo. Serán 3 días, del 2 al 4 de noviembre, porque cada vez hay más personas que demandan cocina sin gluten.
1: Sí, sí, esto nosotros lo estamos poniendo todos los semestres porque yo creo firmemente que es que hay hasta movimiento. Hay gente que va buscando en distintos municipios restaurantes que tengan sin gluten y es que no viene uno solo. Cuando tú tienes una persona en tu familia que es celíaca y a lo mejor sois 4, 8 o 12, me da lo mismo, esos 4, 8, 12 personas van buscando el establecimiento sin gluten y por tanto son clientes que vas a tener. Entonces, si tú adaptas tu carta, que es mucho más sencillo de lo que la gente piensa, estando detrás de alguna asociación que te lo indique y que te pues te analice los productos que tú tienes, es muchísimo más sencillo tener una cocina sin gluten de lo que la gente se piensa, y mucha gente no se anima, pero vamos, yo desde aquí los animo porque es que creo que es un filón, es un sector que todavía no está totalmente desarrollado y que el restaurante que adapte un poco sus platos. Yo tengo familia que es celíaca y vamos buscando el restaurante donde puedan comer tranquilamente. Y hay algunos restaurantes que tienen alcachofas con jamón, por ejemplo, que es totalmente sin gluten y no lo venden como tal. O sea, es una tontería, pero al final el adaptarte es simplemente ver los condimentos que tienes que no llevan gluten y es más fácil de lo que mucha gente se piensa, de tener dobles cocinas, de tal, con llevar cuidado con la contaminación cruzada y tener productos que no lleven gluten, porque hay a lo mejor colorantes que llevan gluten y otros que no, pues es comprar simplemente el que no lo lleva. Y la gente va buscando este tipo de comida porque, como tú dices, cada vez hay más alergias y hay más intolerantes y es necesario.
0: Bueno, también este año va a haber otro curso de tapas, la cocina en miniatura, uno de delicias de Japón, Asia en tu mesa.
1: Ese sin también gluten. Es sin gluten.
0: ¿Viene Celia Clara Correla?
1: Correia.
0: Correia, subcampeona 2025, a hacer la mejor tortilla de patatas clásicas.
1: Sí, esta chica ganó el concurso en Alicante Gastronómica. Sí. De hecho, la semana que viene se hacen semifinales otra vez porque el concurso se vuelve a hacer. Alicante Gastronómica es a principios de octubre y ella va a venir a finales de noviembre. Igual viene la campeona del 2026 en tortilla clásica porque se presenta al concurso. Eso sí que lo sé, que hablé con ella. La conocí en Madrid Fusión, de casualidad, y es de Elche. Entonces pues, me puse en contacto y bien encantada a hacernos la
0: tortilla. Pues mira, le acabo de mandar la información a Inma Sala, que hoy no está con nosotros, como ya os he dicho antes, le acabo de mandar la información para que el día 30 de noviembre haga una conexión extraordinaria desde el CDT.
1: Claro.
0: Y que nos cuente, y de paso que nos traiga un pinchito.
1: Sin ningún problema, la verdad que es la chica
0: de... A ver si esto queda claro, ¿vale? Profesionales del sector turístico, especialmente hosteleros. Estos cursos de formación son gratuitos para vosotros. Entonces, el 30 de noviembre, de 10 de la mañana a 12 horas, si queréis conocer cómo se hace la mejor tortilla de patatas clásica en España, pues va a venir la campeona o la subcampeona.
1: En este caso es la subcampeona del 2025, pero ya te digo que se presenta otra vez y que claro, tiene más premios. No solo es pusimos el último, pero anteriormente claro, ya había ganado en otro tipo de tortilla, no recuerdo cuál es, pero ha ganado más de un premio.
0: Nada, tiene una entrevista, esta profesional tiene una entrevista, hablaremos con ella.
1: Perfecto.
0: Bien, y hay otro curso que este me lo tienes que explicar porque no consigo entenderlo. Curso de cocina circular y desperdicio cero. ¿Qué es esto?
1: Pues al final es lo que viene siendo cocina sostenible. Es la cocina que tienes cerca de ti. ¿Qué productos tienes? kilómetro cero, es que cada vez se le llama de una manera, pero al final es un poco pues la cocina sostenible que se basa en utilizar el producto de kilómetro cero, de cercanía y de temporada.
0: Bueno, pues también hay que decir que esto en cuanto a cocina y repostería, que de momento echo de menos algo dulce en este primer avance.
1: Sí, sí, no, este mes lo que es dulce, no.
0: De momento, en el primer,
1: de momento no, no hemos puesto, hemos puesto semestre, el de masas bien. Y pizzas y, vale, y panes. Y hay que ver, de vez en cuando hay que jugar un poco.
0: Atención a los que tenéis un bar, cafetería, restaurante y queréis dar algo diferente. Los días 5 y 6 de octubre, dentro de menos de un mes ya, tenemos un curso dedicado al universo vermut, tradición, elaboración y servicio. Hay un curso de coctelería acrobática profesional, que eso tiene que ser un espectáculo, ¿no?
1: Sí, esos cursos son, claro, visualmente, imagínate.
0: Claro. O sea, además este es de 4 días.
1: Sí, sí, sí, porque van a jugar, van a hacer ellos sus acrobacias y tienen que practicar. Está claro que seguirán practicando durante mucho tiempo para conseguir la excelencia, pero sí que les van a enseñar las técnicas básicas para poder hacerlo y van a saber hacer sus cócteles acrobáticos.
0: Hay otro de barista profesional, café, técnica y servicio. Qué importante, por favor. Yo aquí mandaría a mucha gente a hacer este curso.
1: Este curso lo hacemos todos los semestres. Está lleno.
0: Te voy a decir una cosa, Alicia. La importancia de hacer un buen café en un establecimiento, si ellos supieran lo importante que es y la maestría y la técnica que hay que tener para hacer un buen café. Yo me he tomado este verano, lo voy a decir, porque creo que es un término que se usa popularmente. Yo me he tomado más de un cágalo este verano que decía, por favor, esto es agua de borrajas.
1: Es importantísimo. Los que somos cafeteros nos gusta un buen café que no sepa quemado, que la temperatura de la leche sea ideal. Que no, porque si tú lo quieres caliente, yo tengo gente que cerca mía que dice, lo quiero muy caliente, avisan. Pero yo no quiero un café que esté hirviendo. O sea, el café ni frío ni caliente. Yo creo que tiene su temperatura ideal. Pienso, no sé si es algo objetivo mío.
0: Correcto.
1: Es que si te quemas, si yo quiero quemarme, lo pido.
0: Efectivamente.
1: Muy caliente o incluso frío.
0: Y sobre todo, independientemente de que sea café solo, expreso, o café con leche, con bombón, que el café tenga esa crema.
1: Y ese sabor
0: y
1: ese a
0: contexto,
1: café. Claro.
0: Ese
1: que no esté quemado.
0: Eso es.
1: Que no esté. Sí. Además,
0: no
1: si te lo ponen
0: agua,
1: bonito.
0: O que no sea aguachirri.
1: Efectivamente. Si te lo ponen bonito, te hacen allí.
0: Bueno, ya, hombre, si te ponen.
1: Bueno, ya es de sobresaliente.
0: Si te ponen el corazón.
1: Pues con
0: una
1: este
0: espiga,
1: curso lo ponen. Con este curso es como hacen
0: el
1: dibujo.
0: Hosteleros que nos estáis escuchando, apuntaros. Esto va a ser los días del 9 al 11 de noviembre y merecerá la pena. Y terminamos con un. Curso de coctelería con café.
1: Con café, sí. Distintos cócteles que se hacen y la base principal es el café. Ahí, al final la gente también está buscando no solamente el cubata o algo diferente. Entonces, sí,
0: muy bien. Y luego, en cuanto a cursos de gestión y dirección, este año, por supuesto, hay que hablar de Verifactu. No
1: sí,
0: podía ser
1: ya,
0: de otra manera.
1: Ya hicimos también el semestre anterior y hubo bastante gente, pero con el aplazamiento de la ley que se cogió, pues lo vamos a volver a poner porque mucha gente todavía desinformada. Y nada, aunque ponga para autónomos, al final el programa vale para cualquier SL, para cualquier persona que, de hecho, eso lo modificaremos, porque el programa Verifactu afecta a todos, tanto autónomo como cualquier empresa.
0: Y luego hay dos cursos dentro, hay más, pero por destacar dos de ellos, hay uno de inteligencia artificial aplicada al marketing hotelero, interesantísimo.
1: Sí, sí.
0: Imprescindible de acudir.
1: Estos cursos o los haces o te quedas fuera hoy en día, porque es que lo aplicas en las cartas, lo aplicas en la publicidad, es que es un mundo, la inteligencia artificial ha venido a quedarse y nos va, al ritmo que va no podemos seguirlo nosotros.
0: Inteligencia artificial aplicada al marketing hotelero y atención, creación de contenido gastronómico con el móvil.
1: Sí, sí, esto es que ¿quién no vende hoy en día por las redes sociales sus productos? Y la manera de hacerlo es importante. No puedes subir una foto cualquiera, no puedes te tienen que enseñar un modelo de negocio, un objetivo y llegar a él. Entonces yo creo que tener conocimientos en esto, todos tenemos móvil, fíjate si es sencillo, pues es saber cómo hacerlo, en qué momento hacerlo, qué tipo de foto puede llamar más la atención, y en ello estamos, a ver si la gente se anima. Y oye, eso viene siempre bien.
0: Bueno, pues toda la información, si la necesitáis, es muy sencilla de encontrar. No tenéis más que poner en vuestro buscador habitual, léase Google, CDT Torrevieja, os va a llevar a la página oficial de los CDTs de la Generalitat Valenciana. Ahí entráis en la red de centros, buscáis el de Torrevieja, que es el que nos concierne, y encontráis toda la información y la posibilidad de inscribirse.
1: Sí, también tenemos, que es importante, el CDT online, que es el CDT e-formación. Y ahí tenemos cursos de idiomas, cursos que a lo mejor aquí se echan de menos, pero porque la Generalitat ha puesto hace tiempo por hacerlos online, porque son más prácticos y se pueden hacer desde casa. Entonces es una opción que la gente también puede mirar.
0: De hecho, he visto que el CDT de Torrevieja también da servicio a localidades como Dolores, sí, como Cos, en este caso para lo que antes se conocía como el carnet.
1: Lo que es manipulador de alimentos.
0: Que ahora se llama formación básica, sí, en higiene alimentaria, manipulación de alimentos y gestión de alérgenos, ¿no?
1: Sí, sí, ese tenemos 6 en el centro y además tenemos 4, me parece, fuera. Vamos a Rojales, como bien has dicho, distintos municipios que nos lo solicitan, y ese curso, claro, al final es el formador el que se desplaza con un ordenador y es más sencillo que mover una cocina. Entonces, esos cursos se están dando y son muy importantes porque hay gente que sí que está pagando por ello. Aquí lo tiene gratuito. Pueden ser para desempleados o trabajadores indistintamente, o sea, lo puede hacer todo el mundo. Si son desempleados, los están cogiendo en un colegio, los están cogiendo en un comercio. Es un poco el curso abierto, por así decirlo, a todo el sector. O sea, no solamente entra la hostelería, porque como lo están pidiendo para un supermercado, el que es el carnicero, el pescatero, o lo están pidiendo para un colegio, para una residencia, lo están pidiendo, que a lo mejor no son sectores de hostelería puro y duro, pero se están haciendo. Y es un curso súper demandado. Y al final son 6 ediciones las que vamos a tener en Torrevieja, por ejemplo, y hay mucha gente que luego... A mí me da mucha rabia porque el último curso es el 15 de diciembre, el 16 siempre alguien me pregunta, oye, ¿y no tienes un curso de manipulador que lo necesito ya? Y al final acaban pagándolo y lo tienen gratuito. O sea, es mirar un poco, desde septiembre a diciembre tenemos un montón.
0: Bueno, pues tú recuérdamelo, por favor, que yo a su vez vaya recordando toda la oferta, tanto para desempleados como para profesionales, porque es interesantísimo. Y el día 30 de noviembre, si Dios quiere, allí estará Inma Sala, o yo, quién sabe.
1: Yo, si está Inma, estupendo, que hoy la he echado de menos, ¿eh?
0: Sí, sí, nos ha mandado un saludito, que no puede estar con nosotros hoy, que está todo bien, pero que ya le he mandado la información para que el 30 de noviembre a las 10 de la mañana se plante allí a conocer a Celia Clara Correia, que nos traiga un pinchito de tortilla.
1: Muy bien, sí, sí, sí.
0: Yo, y mira, estoy hablando con Check Plan para decirle que no puede dejar de apuntarse al curso de creación de contenido gastronómico con móvil. Me manda un saludo para ti.
1: Muy bien, igualmente
0: porque
1: para ella.
0: Porque evidentemente ella que es creadora de contenido,
1: claro,
0: además gastronómico, porque fue una de las pioneras,
1: sí, sí,
0: de empezar a crear contenido gastronómico desde el móvil, pues que acuda también allí.
1: Claro,
0: eso es. Alicia, que tengáis un curso fantástico.
1: Muchísimas gracias.
0: Porque en contra del resto de... tú ya no tienes hijas en edad escolar, ¿no?
1: No, ya no, yo ya no universitaria, yo he pasado ya al nivel pro.
0: Eso te iba a decir, ¿no? Que tú ya no...
1: Ya volvió, empezó ayer.
0: No tienes mañana vuelta al cole, ¿no?
1: No, yo ya empezamos
0: bueno,
1: ayer.
0: Bueno, que tengáis un curso, un año magnífico, y iremos a veros y dar recuerdos por allí, por el CDT, ¿vale?
1: Muchísimas gracias de tu parte.
0: La 1:29, ¿cuántas veces me han preguntado, ¿tú conoces algún fontanero? 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

Bueno, pues con esa energía, a las 8:30 de la mañana, papás, mamás, abuelos, abuelas, cuidadores, cuidadoras, autobuses escolares, acompañaremos a los peques al cole y, como siempre te decimos, participa. Haz que se vayan al cole contentos escuchando su canción favorita. Como siempre, tendremos el WhatsApp abierto para que nos pidan una canción, para que celebremos su cumpleaños. Y nada, lo dicho, os esperamos mañana a las 8:30 para iniciar el curso escolar, camino del cole en el vehículo particular, en los autocares escolares, poner Onda Azul y a través del WhatsApp habitual, pues nos mandáis un saludito para vuestros hijos e hijas y nada. ¿Qué es el día de su cumpleaños? Pues los felicitamos. ¿Que les apetece una canción? Se la ponemos. A partir de mañana, acuérdate, en Onda Azul Torrevieja,

0: Pues ya lo sabes, aquí estaremos. Noticia de última hora que nos trae Proyecto Mastral y que tiene que ver con una alerta naranja para mañana por la tarde. Pues por supuesto que también te lo contamos aquí en Onda Azul.
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0: Proyecto Mastral informa que se eleva a naranja el nivel de aviso por lluvias y tormentas para mañana miércoles 9 de septiembre. El aviso se eleva ante la posibilidad de registrar lluvias que acumulen 40 litros por metro cuadrado en una hora y por tormentas acompañadas de granizo y rachas muy fuertes de viento. El aviso se activará a las 2 de la tarde y se mantendrá hasta las 23 horas y 59 minutos, es decir, durante toda la tarde-noche de mañana miércoles. El mayor riesgo en nuestra zona se dará a mitad de la tarde. Pues lo compartimos con todos los oyentes de Onda Azul Torrevieja. Repito, para que lo tengáis en cuenta de cara a mañana, que Proyecto Mastral acaba de anunciar que se eleva el riesgo a aviso naranja para mañana. 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

Bueno, pues si conoces a alguna de estas personas, como siempre te digo, aprovecha para felicitarla. Por ejemplo, a Andrea Ramas Estéfano, que celebra hoy su cumple, o Juan Andrés Calabria Manchón, Paloma Martínez Mulero, Silvia Jiménez, Laura Quiñones, Maika Saez de Egea,

0: José Sáez, que si no me equivoco trabaja en el equipazo de Muebles Hermanos García. Un abrazo, José, que estés pasando un buen día. Es el cumpleaños de Maite Miralles Parres, de Milagros Morales Tello, de Ricardo Paredes Aldeguer. Y bueno, si la información que me transmite el Facebook de Onda Azul no es errónea, hoy nuestra querida Gema Mateo celebra su cumpleaños. Y además, como es el día de los periodistas, el Día Internacional del Periodismo, y Gema Mateo es periodista, pues le mandamos un saludito a Gema Mateo desde Onda Azul Torrevieja. Si la información que tengo es veraz, hoy Gema cumple años. ¡Felicidades! Gema Mateo, que dentro de nada ya tendrá, en el mes que viene ya tendrá que pasarse por aquí, porque dentro de 4 días se convocará el premio Diego Ramírez Pastor. ¿Cómo pasa el tiempo, eh? 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

1:47. Hay una noticia que ya analizaremos con más profundidad y que nos deja en bastante mal lugar, ¿eh? El informe PISA, que es el que evalúa la educación de los diferentes países, confirma el declive en ciencia, lectura y matemáticas. Y además España supera la media en uso de la inteligencia artificial para los deberes. Bueno, pues España consolida su declive educativo en los resultados del informe PISA, evidenciando una caída en el rendimiento de los alumnos de tercero y cuarto de la ESO, tanto en ciencias como en lectura y matemáticas. Fijaros, lectura y matemáticas. Algo

0: La Comunidad de Madrid es la que obtiene un mejor rendimiento medio estimado, seguida de Castilla y León, Asturias, y en el lado opuesto se encuentran Melilla, Ceuta, Comunidad Valenciana y País Vasco, con los peores resultados en comprensión lectora. Cataluña ha declinado incluir sus datos, ya que considera que la muestra que ha realizado no es representativa del conjunto del alumnado en Cataluña. Claro, igual es que no interesa mucho aparecer como aparece el País Vasco en comprensión lectora, porque allí, bueno, pues está dando un fenómeno de euskaldunización que ya algunos colectivos están denunciando y que hace que la comprensión lectora, pues, de muchos alumnos esté en niveles ínfimos. Y esto es algo que igual debiera hacer, desde mi punto de vista, que revisáramos nuestro sistema educativo. Yo sigo pensando, llámame boomer, llámame X, que el modelo EGB ha sido el mejor modelo que hemos tenido en este país. Y no te digo nada ya la formación profesional, cuando era realmente formación profesional. Por eso, quizás, como venimos comentando, enviar a un niño o una niña de 11 o 12 años a un instituto no es lo más adecuado, y más en la era en la que, desgraciadamente, la tecnología se usa mal. Y bueno, que vayan tomando nota. Pues vamos a hablar de la tele, ¿no? Porque, como os hemos comentado esta mañana, El Hormiguero se estrenó ayer batiendo a Broncano. Vamos a saber lo que tenemos en la tele para hoy. Antes, recuerda, ¿te gusta el picante?
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Bueno, pues en la primera batalla, el hormiguero de Pablo Motos superó a la revuelta de David Broncano, que sigue sin anunciar quiénes van a ser los invitados del día. Una técnica que yo no sé si no debiera cambiar Broncano. Supongo que detrás de esto habrá un minucioso estudio del comportamiento del espectador. Quiero pensar que lo que obliga esto a los más curiosos o curiosas es a que hagamos en un momento dado de la noche zapping para saber quién es el invitado o invitada de David Broncano, ¿no? Aunque creo que ahora lo anuncian un poquito antes, ya en el informativo o a media tarde, ¿no? Pero

Repito, no sé hasta qué punto, si anunciase el invitado o invitada, conseguiría mejor rendimiento. Porque claro, no sé, imaginaros, estoy leyendo que ha debido anunciar que David Broncano avanza la visita de un futbolista de la selección española en el estreno de su nueva temporada. Mañana habrá uno de los campeones del mundo invitado. Supongo que hoy. Pero bueno, quiero decir, si hoy, por ejemplo, imaginaros que va, Lamine Yamal a la revuelta. Pues Lamine Yamal es un personaje, un futbolista que ahora mismo pues tiene muchos seguidores y al que se le presta mucha atención. Pues si Broncano anunciara eso, pues igual. Bueno, el caso es que no, que sigue con la misma técnica de no saber quiénes van a ser sus invitados. El programa, eso sí, empieza a las 10 menos cuarto. Y hoy, después de la revuelta, tendremos Dog House, el programa que presenta Chenoa, que es el último programa de la temporada, porque se vendrán cositas nuevas a Televisión Española. En la 2, la película del día es Sentimental. Esa es una comedia para adultos, protagonizada por Javier Cámara, Belén Cuesta, Alberto San Juan y Griselda Siciliani. Es del director Cesgay, y bueno, es una película muy, muy, muy curiosa, del año 2020, como digo, para adultos, ¿eh? El Hormiguero, ¿ves? El Hormiguero sí que tiene claro a quién va a recibir hoy. A Luis de la Fuente, el máximo responsable de la selección española ganadora de la Copa del Mundo. Que digo yo otra cosa. ¿Ves? Que no me cuadra. Si hoy juega el Madrid, porque juega el Madrid, ¿no? Hoy tenemos un Madrid-Inter de Milán. Bueno, pues la gran mayoría de los aficionados al fútbol intentarán ver el partido. ¿Por qué llevan a Luis de la Fuente hoy? Llévate a un actor, a un pintor, a un escultor, a, no sé, alguien de otro sector. Porque se supone que la mayoría de futboleros y futboleras van a ver el partido del Madrid o van a intentarlo. ¿Por qué llevas hoy a Luis de la Fuente? A ver, Pablo, ¿cómo funciona esto? Bueno, después del Hormiguero, El Secreto, telenovela, temporada 1, capítulo 3. En 4, ya sabes, Horizonte, y después Código 10. Supongo que analizando la actualidad política y social en España y la situación de Ceuta. Y mira, hoy Telecinco y La Sexta optan por películas. Después de Fear Days en Telecinco, Sin Rastro, que es una película de acción norteamericana, y en La Sexta, El Juego de las Llaves, película comedia española protagonizada por Eva Ugarte, Miren Ibarguren, etcétera, etcétera. Bueno, pues dos películas diferentes a elegir en Telecinco y en La Sexta. Pues nada, mañana será miércoles, mañana volveremos. Te recuerdo que, entre otros contenidos, mañana nos va a visitar la portavoz socialista en el Ayuntamiento de Torrevieja y secretaria general del PSOE, Bárbara Soler. Estará con nosotros a las 11 de la mañana. Y atención, porque mañana a la 1 también vamos a recibir a parte del equipo directivo de AFA Torrevieja, porque, por si no lo sabíais, estamos muy cerquita. Se han iniciado ya las actividades con motivo del Día Mundial del Alzheimer, y el 4 de octubre a las 10 de la mañana ya tenemos carrera, marcha solidaria de AFA Torrevieja. Apuntaros la fecha, 4 de octubre. Ya están abiertas las inscripciones, o sea que mañana vamos a conocer todo el contenido de las actividades del centro AFA de Torrevieja, como sabéis, que se dedica al cuidado de las personas
con Alzheimer y también de sus familias. Y otra última hora, mañana a las... el viernes 11 de septiembre, en los salones parroquiales de la Inmaculada, en la calle Maestro Vallejos, hay rueda de prensa con motivo del 75 aniversario de la cofradía de San Juan Evangelista. Se va a anunciar algo importante el viernes, que a mí me han filtrado algo, pero no quiero ser aguafiestas. Tranquilo, presidente, que no lo voy a contar hasta el viernes. Pero algo más o menos ya me han adelantado, igual que también me han adelantado desde la Cofradía de la Esperanza, que con motivo del primer aniversario de la coronación canónica también va a haber otro acto. Pero insisto que la rueda de prensa del viernes es para hablar del 75 aniversario de la Cofradía de San Juan Evangelista. Y que yo sepa, pues hasta aquí. Mira, sí, lo tengo aquí. Primer aniversario de la coronación canónica de Nuestra Señora de la Esperanza y de la Paz, el domingo 13 de septiembre a las 7:30 en la parroquia del Sagrado Corazón de Jesús, con una Santa Misa de Acción de Gracias y a continuación la proyección del vídeo de la coronación. Fenomenal. Bueno, familia, que tengáis buen día. Os dejo seguro que con una buena temperatura. Darme un segundo que lo voy a ver para saber yo también qué me voy a encontrar. Y el estado de las playas, que quiero suponer que hoy estaremos con bandera verde, ¿no? Bueno, la información dice que la mata 1, la mata 2, bandera verde, Playa de los Locos, bandera verde, el cura, bandera verde, los náufragos, bandera verde, las calapiteras, bandera verde, mientras que la mata 3, Cabo Cervera y Paseo Juan Aparicio están ahora mismo sin información. Y en cuanto a la temperatura, pues decirte que tenemos unos magníficos 29-30 grados, como no hay mucha humedad, la sensación térmica está en 32-33, que bueno, es calor. Depende para quién y depende lo que estás haciendo. Pues si, evidentemente, no estás haciendo un trabajo, diríamos, físico, pues es una temperatura ideal para dar un paseíto, para acercarte a la playa o lo que quieras. Son las 2:02 de este día 8 de noviembre. Reiterar nuestra felicitación especialmente a la colonia asturiana residente en Torrevieja, a los oriolanos que celebran hoy la Virgen de Monserrate, también a las Nurias y me falta las Guadalupes, porque hoy también se celebra la Virgen de Guadalupe, entre otras. Gracias de verdad por elegir Onda Azul y lo dicho, si os apetece, mañana miércoles 9 del 9 os esperamos en esta misma sintonía. Ahora, con vuestro permiso, pues vamos a ver si picamos algo que ya va apeteciendo. ¡Hasta mañana!

0: gusta.
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